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1: Muy buenas noches, enamoradas y enamorados de su programa Directo al Corazón con Jesse. Sean todos bienvenidos. Hoy tendremos una noche maravillosa, majestuosa, mágica y llena de mucho amor, con un viaje a través de la música del recuerdo, esa que nunca pasará de moda a través de la 101.9 FM, este gran circuito radial que transmite desde Caracas y para todo el país. Muchísimas gracias por la sintonía. En la presidencia del circuito se encuentra el señor coronel Eliomar Antonio Robles Galvi, en la producción de la estación Josely Flames Vázquez, en los controles Irving Vegas, en la musicalización el DJ Carlos Urpín, y quien tiene el inmenso placer

Placer de hablar para ti, Jessica Piñera, certificada con el número 59.934, emitido por la ELAC, la Escuela de Locutores para las Américas y el Caribe. El amor no se busca, se encuentra en los pequeños detalles. Y aquí, en Directo al Corazón con Jessy, te lo encontramos solamente para ti. 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Eso es magnífico. 8:08 de la noche, ya le dijiste que la amas, la vas a llevar al cine. Rafael Araque hace esta petición y te la dedica con todo el amor del mundo.

8 y 18 minutos de la noche. La sonrisa es mía, pero la razón eres tú. Ya estamos al aire compartiendo historias de amor con ustedes. Aquí le envío saludos a María Flores desde Petare. Tenemos buenas noches, Jesse y Grecia. Quisiera saber si me pueden complacer con la canción Esa pared de Leodán. Su fiel oyente, Daniel, desde Por la Mar, Isla de Margarita. Qué programa tan excelente. Continúen así complaciendo a sus fieles oyentes. Muchas gracias. Para nosotros es un privilegio que ustedes estén allí pegaditos con Directo al Corazón con Jesse. Saludos desde Amazonas a Douglas Montero, que se encuentra en sintonía. A Oscar Romero, saludos. A tu lado soy feliz y cualquier sitio es especial para mí porque tú te encuentras a mi lado. 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Daniel Mendoza le dedica esta maravillosa canción desde la isla de Margarita a Roxana Quintero de esta manera.

8 y 23 minutos de la noche. Excelente petición, La Nave del Olvido. Título del segundo álbum del estudio grabado por el artista mexicano José José. Se publicó bajo el... Ese discográfico RAC Víctor en 1970. Excelente canción. Espera un poquito más de José José. Excelente publicidad en directo al corazón con Jesse. 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Pero tu destino es Mundo del Cabello, no esperes más. 8 y 25 minutos de la noche. Bebé, dedícale esta canción solamente para ella.

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8:35 de la noche, no dejes de amar. Solo deja que el amor fluya, porque lo llevas adentro de tu corazón. Tu media naranja o tu medio limón, porque a fin de cuentas lo que une es el amor. Te cuento un secreto. No hace falta una gran declaración de amor para demostrarle a tu novio o a tu novia todo lo que sientes por él o por ella. Unas pocas palabras pueden bastar para que sepas lo especial y querido que es para ti. Todos tenemos un destino y mi destino eres tú. 0424-171-1722 para hacer tu petición o dedicarle ese poema maravilloso a tu media naranja, o esa canción maravillosa a ese medio corazón que llevas en el alma. 8:36 de la noche y continuamos con la buena música en directo al corazón con Jessie.

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1: Hoy hablaremos de una protagonista silenciosa, la dopamina, el neurotransmisor del deseo, la motivación y la anticipación del placer. Cuando una persona siente atracción o fantasía, la dopamina se activa. Es esa chispa que impulsa el quiero, que hace que el cuerpo y la mente se enfoquen en buscar conexión. A diferencia de otras sustancias del cerebro, la dopamina no está relacionada directamente con el orgasmo, sino con todo lo que ocurre antes. Es decir, la expectativa, la curiosidad, el coqueteo, la emoción del encuentro. Por eso influye tanto en el deseo sexual. Cuando cuidamos nuestro bienestar emocional, dormimos bien, reducimos el estrés y alimentamos vínculos sanos, la dopamina fluye mejor y el deseo también. Recuerda, no es solo química, es autocuidado. Soy Grecia Molina, orientadora en sexología, en todas las redes sociales, Entre Decir y Hacer.

8:50 minutos de la noche. Si me ves llorar por ti, escrita junto a Quique Santander para el álbum Mi vida eres, mi vida sin tu amor. Es una intensa balada pop que habla sobre el dolor, la vulnerabilidad y el conflicto interno provocado por el desamor. La letra expresa la resignación de quien sufre en silencio y advierte que si llega a derramar lágrimas es la prueba definitiva de la magnitud de su amor. Maravillosa canción dedicada para una persona muy especial. El amor se compone de una sola alma que habita en dos cuerpos y uno de ellos eres tú. 8:51 minutos de la noche y continuamos con la mejor música. Delia Quintero le dedica esta maravillosa canción a Pérez José desde Petare. Escúchala, mi amor, con todo el sentimiento, solamente para ti. ¿Qué te encuentras allí?

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Nos encontramos en la segunda hora de Directo al Corazón con Jesse bajo la presidencia del circuito del señor coronel Eliomar Antonio Robles Galvi, en la producción de la estación Jocely Flames Vázquez, en los controles Irving Vegas, en la musicalización Carlos Urpín, y quien les habla, esta humilde servidora y amiga de siempre, Jessica Piñeres. Tu media naranja o tu medio limón, porque a fin de cuentas lo que une es el amor. En un beso sabrás todo lo que he callado por ti. Pablo Neruda. Raima Salcedo, saludos desde los bielorrusos. Excelente. Saludos a Ramírez, que se encuentra en sintonía. Saludos a Jesús Saavedra. 9:03 de la noche. Y Dayana Pérez le dedica esta maravillosa canción a Héctor Castillo. Y lo hacemos de esta manera, solo para ti.

9:07 de la noche y tenemos la mejor publicidad en Directo al Corazón con Jessy. 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Y sales renovada con Mundo del Cabello. Todo para ti, Mundo del Cabello. 9:08 de la noche y continuamos con la mejor música romántica en Directo al Corazón con Jessy.

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1: Quiero hablarte de la importancia de crear espacios que inviten a sentir. La sexualidad no florece en el apuro, el estrés o la desconexión. Necesita ambientes donde el cuerpo y la mente puedan relajarse, explorar y abrirse al placer. Un espacio que invita a sentir no se trata solo de velas o música, aunque eso puede ayudar. Se trata de presencia emocional. Un lugar donde te sientas seguro, escuchado, respetado y libre de juicios. Puede ser tu habitación, un rincón íntimo o incluso un momento del día donde puedas respirar, sentir tu piel y conectar contigo. Cuando existe ese ambiente seguro, el deseo aparece con más naturalidad. La sensibilidad se agudiza, las caricias se vuelven comunicación y el cuerpo responde sin presión. Crear estos espacios es un acto de autocuidado y de vínculo. Es recordarle al cuerpo que tiene permiso para sentir. Soy Grecia Molina, orientadora en sexología, en todas las redes sociales, entre decir y hacer.

9:23 de la noche. Saludos a Jackson Uribe, que se encuentra en sintonía pegaditos con nosotros. A Ivette Machado, que siempre se encuentra ahí. Gracias, Ivette. Me encantan tus poemas. Son espectaculares. Escuchamos esa maravillosa canción de Brindis, popularizada por Soledad Pastorutti. Es un himno a la resiliencia, la gratitud y la superación, compuesta originalmente por

verde. La letra refleja la trayectoria del artista, sus alegrías, dificultades y triunfos, celebrando el orgullo de seguir adelante y el valor de la vida. ¡Qué canción tan maravillosa! Noche maravillosa. Ajá. La serenata de la noche. Tenemos las tres pegaditas. Adivinen quién ganó. Ajá. Las que a ustedes les gusta, las que ustedes me piden y lo hacen con todo el corazón del mundo. Y es Juan Gabriel. Vamos a colocar la serenata de la noche. Y estas son dedicadas solo para ti. No te muevas de allí, quédate pegadito con Directo al Corazón con Jessy. Y comenzamos con la primera y lo hacemos de esta.

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9:35 de la noche. Recordar es vivir por esto, por estas maravillosas canciones, que es un paisaje del recuerdo. Esas canciones que te hacen recordar ese maravilloso amor que tienes en tu corazón. Para felicitar a Carrillo, que se encuentra en sintonía. Se encuentra en Dicofan. Saludos. Por favor, enviarle saludo al Instituto de Capacitación Profesional Francisco de Miranda. Felicidades. Gracias por encontrarse en sintonía con Directo al Corazón con Jessy. Hola, buenas noches. Las voces más excelentes de la radio. Jessy Grecia, es Liliana de la Isla de Margarita. ¿Cómo están? Saludos. Si ustedes me pueden complacer con la canción de Rocío Dúrcal y Joaquín Sabina. Se nos hicieron las 10, 11, 12, claro que sí. Ya te vamos a complacer. Tenemos a el operador que se encuentra como un pulpín. Saludos, Ángel Godoy de Bebé Comando. Esos 10K estuvieron excelentes. Saludos a Pedro Julio Chávez, a Isaías Rivas, que se encuentra en el Cerezal. Saludos. Nosotros lo hacemos con mucho cariño, solamente para ustedes. Buenas noches, Jessy y Grecia. Por favor, me pueden complacer con una de Nelson Nedes de la Isla de Margarita. 0424-171-1722. Buenas noches, Jessy. Saludo. Un saludo fraternal desde la Isla de Margarita, Santana. Ana del Norte, es Euclides Díaz. Compláceme con Rosa de Sandro. Claro que sí. Buenas noches, Jessy. Excelente programa. No me lo pierdo. Me puedes complacer con la canción Que Será de Ti, de Roberto Carlos. Para Joely del Mundo del Cabello, de parte de un José, un beso grande para ti. Gracias. Claro que sí. Maravillosa gente del Mundo del Cabello, que son tan espectaculares. Los adoro. Hola, buenas noches, amiga. Reportando sintonía en Maturín, Enrique. Colócame, por favor, una de Juan Gabriel. Casualidad, fue la serenata de ahorita. Espero que te haya gustado y la hayas disfrutado. 9:38 de la noche. Y continuamos con la buena música en Directo al Corazón con Jessy. Escúchala, esta es solo para ti.

9:41 de la noche. Se me va mi corazón por un barranco porque nos tenemos que ir, pero recuerda, las citas son martes y jueves de 8 a 10 de la noche. Con Directo al Corazón con Jessy. Tú me das naranja o tú me das limón, porque a fin de cuentas lo que une es el amor. Por aquí, por tu 101.9 FM, tu alternativa en radio. Gracias por existir y estar ahí solamente con nosotras en Directo al Corazón con Jessy. Estuvimos bajo la presidencia del circuito radial el señor coronel Eliomar Antonio Robles Galvi, en la producción de la estación Josley Flames Vázquez, en los controles técnicos Irving Vegas, en la musicalización el DJ Carlos Alfredo Urupín, y quien tuvo el inmenso placer de hablar para ti, Jessica Piñeres, certificada con el número 59.934, emitido por la ELAC, la Escuela de Locutores para las Américas y el Caribe. Recordar es vivir, los llevo en mi corazón. Micrófono en pausa, corazón en play. Sigue riendo, soñando y amando. La cita es el jueves de 8 a 10 de la noche.

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0: hora.
1: 12:07.
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0: Dando la hora.
1: 12 y 25 minutos.
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0: dando la hora.
1: 12 y 45 minutos.
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0: la hora.
1: 1:07.
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0: Una y 18 minutos.
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0: la hora.
1: 1:25.
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0: la hora.
1: 2:16.
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0: Siendo la hora.
1: 2:26.
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0: Dando la Hora.
1: 2:47.
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0: 3:08.
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0: la hora.
1: 3:16.
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0: Dando la hora.
1: 3:38.
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0: la hora.
1: 3:45.
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1: 4.

0: hora.
1: 4:45.
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0: la hora.
1: 5:08.
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0: la hora.
1: 5:16.
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1: 5:26.
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0: dando la hora.
1: 5:39.
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3: A levantarse, mi gente venezolanísima. Aquí estamos nosotros como un despertador con el cariño siempre promocionando nuestro gran folclor. Feliz y bendecido miércoles 3 de el mes de junio, ¿vale? El mes de junio. Por aquí han transcurrido ya 254 días, han transcurrido del mes de junio. 754 día, ¿no? Restan 211 días del año 2026. Esta es la semana número 23. Semana 23. En todo lo que hagas hoy, ponga a Dios en primer lugar. Dios te va a guiar y va a coronar de éxito todos tus esfuerzos. Sobre todo, cosa guardada, guarda tu corazón, porque de él mana la vida. Proverbios 4:23. Son las 5:46 minutos y estamos acá en vivo directo. De acá del circuito radial aquí en Caracas, el dial 101.9 FM, emisora matriz para el resto de las emisoras aliadas a lo largo y ancho de todo el territorio nacional. Esta es la edición número 688 en vivo acá en el circuito radial. Estaremos trabajando hasta las 7 de la mañana en la presidencia del circuito radial, el coronel Eliomar Antonio Robles Galvi, en la gerencia de producción el teniente de Nueva Yoseley Alberto Flames Vázquez. Hoy me acompaña también por ahí Carlos Turpin, nuestro musicalizador Carlos Turpin, el nombre allá del estado Anzoátegui, del oriente del país, don Carlos Turpin. Hoy es día del profesional de recursos humanos, día del profesional de recursos humanos, día mundial de la bicicleta también hoy, así que montarse en bicicleta. Son las 5:47 minutos, me acompaña como ingeniero de sonido el control técnico del estado Carabobo, el capitán Irving Vegas. Por aquí Guaricaña de Saraza, el 39.519, productor nacional independiente 15.093. 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Ya también estamos transmitiendo por aquí por TikTok. Nos pueden seguir como @ la Universidad del Folclor. Vamos a arrancar porque es un tema bonito, ¿no? En honor al mes de junio, ¿vale? Jorge Guerrero. Tarde grises de junio por aquí por Tranquero Musical, la Universidad del Folclor.

Así que pateó mi vida, que se está poniendo añeja, dice por allí Jorge Guerrero. En Tranquera Musical, son las 5:52 minutos. Así está la vida, se está poniendo añeja, ¿no? Estamos en el mes de julio, aquí en Caracas, anoche por aquí llovinó por aquí por el valle. Llovinó por aquí por el lado del valle, ¿vale? La verdad que está haciendo un calor impresionante, ¿no? Aquí en la capital. ¿Cómo está la gente en el estado Táchira, ¿vale? ¿Cómo está el calor por allá en el estado Táchira? Allí en Nueva Esparta, en Monagas, en Lara, Barquisimeto, por allá. En el estado también, Anzoátegui, que también el calor también es fuerte. Anzoátegui, Sucre, por Bolívar, por allá, por la gente. Y fíjate el calor como está allá en la gente de mi tierra, más del sol, el lema, en la. Allá en el estado Zulia, ¿vale? ¿Cómo está el calor en el estado Zulia? Mucho calor, ¿verdad? Allá, quien está disfrutando esta Araceli Vierma, ¿vale? Que está ahí en el Atillo, ¿eh? Así es. Es fresquecito, ¿no? El clima del Atillo, ¿vale? ¿Cómo está la gente del Atillo, ¿vale? Araceli, ¿tú vives en qué parte del Atillo? ¿Tú vives en el pueblo del Atillo? ¿En el pueblo? Porque hay una parte que está bien buena por allá, es la parte de más allá del Atillo, ¿vale? Pura montaña, sabrosito, ¿vale? También en Tazón, ¿vale? ¿Cómo está la gente en Tazón, ¿vale? En Tazón se vive sabroso, en los Ocumitos, ¿vale? Para allá me quiero yo ir, vamos a para allá, para los Ocumitos. Fresco el clima allí, ¿vale? Son las 5:53 minutos. ¿Cómo está la gente por allá, por el estado Carabobo, ¿vale? Carabobo. Se aproxima ya a los 205 años del heroico.

batalla de Carabobo y dio otro glorioso ejército bolivariano, el ejército libertador, el ejército de Bolívar, el ejército comandado por allá. Me imagino que para esta fecha estaba ya el libertador preparando ya la estrategia, ¿no? La estrategia militar, cómo entrar, cómo enfrentar a los españoles allá en el inmortal campo de Carabobo. Se va a celebrar ahorita 205, se va a cumplir 205 años de aquella heroica batalla de Carabobo. Tenía Bolívar para aquel entonces, tenía 48 años. Sí, porque Bolívar partió a los 47 años, partió Bolívar. Sí, tenía 38 años Bolívar, muy joven, joven libertador. Se llama como Bolívar, ¿no? Bolívar, luchador. Hoy estaba buena la dosis diaria, ¿no? Está buena la dosis diaria, se la recomiendo. Lo que quieran la dosis diaria, yo se la mando por allí. Pero tienen que escribirme el teléfono, yo les mando por ahí la dosis diaria que la mandan. Son las 5:54, este tranquero musical. De verdad que estamos disfrutando, compartiendo por allá el coronel Carlos Contreras Torres allá en Valencia, ¿vale? ¿Cómo está la gente de la Contraloría General de la Fuerza Armada Nacional Bolivariana? Está en sintonía por allí, disfrutando y compartiendo con todos nosotros. 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Seguimos con la música. Vamos a presentar ahora, que tenemos por allí a El Grito de la Casera, y lo sabe el Cubiro. Este es uno grande que parió por allá, Marinas. 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

0: Así lo dice Luis Loza del Coiro, ¿vale? Tremendo tema, ¿no? Son las 5:59 minutos, este tranquero musical. Por aquí tenemos nosotros que hoy es día de acá. Tenemos nosotros lo que es las efemérides del santoral por aquí. Saludos a todos ellos por nombre Carlos. ¿Cómo está Carlos? Claudio, Totilde, Davino, Kevin y Maximiliano, todos en el santoral. Los que lleguen por nombre, que nacieron esta fecha, bueno, vaya por ustedes mis saludos. Día Mundial de la Bicicleta. A pasear, a montarse en bicicleta. Día del Profesional de Recursos Humanos. De ese profesional que hace todos los días el trabajo. Por ahí está. ¿Quién es el Recursos Humanos aquí? De la radio, ¿vale? Con razón, todo está fino. Con razón, todo está fino, ¿vale? Excelente, ¿vale? Vamos a saludar ya, pues, la jefe de Recursos Humanos, ¿vale? Jessica Piñera, del programa Directo del Corazón. Es todo explosivo, ¿no? El programa. Muchas cosas buenas, ¿vale? Este tranquilo musical, burro que piensa, bota la carga, dicen refranes. Burro que piensa, bota la carga. Cuidado con por ahí una vaina. Y por aquí tengo en el proverbio: si tienes la suerte de ser diferente, no cambies nunca. Y nosotros ahorita vamos a escuchar lo mejor de Venezuela, lo más bello del mundo, el himno de la República Bolivariana de Venezuela.
1: Las gloriosas notas del himno nacional Gloria al Bravo Pueblo. Letra de Vicente Salias. Música de Juan José Landaeta.
2: 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Lo hemos visto, Bolívar. Y un poco le pregunté en silencio, orando. Aquella pregunta de Neruda: padre, ¿eres tú? Y me respondió el mismo Neruda: desde el corazón, sí soy yo. Pero despierto cada 100 años.

0: Resiste, lucha.
1: Bueno, Javier Álvarez, ¿cómo estás, Javier? ¿Cómo está la cosa, hermanito? Sargento supervisor de nuestro glorioso ejército bolivariano, ¿vale? La promoción mando conducción número 38, ¿vale? ¿Cómo está la promoción mía, vale? ¿Cómo están los compañeros, vale? Javier allá, el hombre está ahorita en el estado Apure, trabajando por allá, ¿vale? Son las 6:07, este tranquero musical, la Universidad del Folclore. Un tema bonito, ¿vale? Estamos hoy en honor, llevándole todo lo que es a estos grandes próceres de nuestra independencia de Bolívar, ¿no? Así que levantarse. A levantarse, mi gente bonita, mi gente trabajadora, vamos a trabajar. Vamos juntos de la mano a producir por el país, a crecer y pedirle a Dios de los ejércitos que mande las bendiciones acá a la tierra. ¿Cuáles son las bendiciones? Bueno, que mande el agua, mande la lluvia, la llovizna, los aguaceros para sembrar, para que los productores ya están ya listos, ¿no? Los productores pendientes allí, ¿vale? Para lo que es el plan de siembra, esta época bonita, ¿no? Que viene por allí, preparado para sembrar, pues, todo lo que es los cereales. Son hace 8 minutos de Caracas, cuna de Libertador de América, Simón Bolívar. ¿Aquí nació Bolívar? Nació Bolívar aquí, Bolívar el Libertador, Bolívar el Grande, nació aquí. Y bueno, con 38 años estuvo ya al frente de aquella heroica batalla de Carabobo, en el Cerro Buenavista. Allí lideró todas sus tropas, todos sus oficiales, y bueno, logró la independencia por allá, hace 205 años. Son las 6:09 en todo lo que hagas hoy, por Dios, en primer lugar. Y te va a guiar y va a coronar de éxitos todos tus esfuerzos. Me acompaña como ingeniero de sonido hoy el capitán Irving Vega, por acá, guariqueño y de Saraza. Como otra gente en Saraza, ¿vale? De allá también está general de división Pedro Saraza. General de división derrotó allá a Tomás Bóves en la batalla de Uric

en Barcelona, en el estado de Anzoátegui. Con su lema, antes de salir a la batalla de Urica, le dijo a los soldados, a los oficiales y a los soldados: hoy se rompe la hoguera o se acaba la zaraza. Y man, dijo para allá y con una lanza, bueno, derrotó al español Tomás Boves. Esto es la velocidad, ¿no? El compromiso que tenemos nosotros los sobre el trabajo, ¿no? De muchos años, pues, el patriotismo de ser venezolano. 6:10, esto es Tranquero Musical, el día al 101.9 FM, el teléfono 0422-273-9664. 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Por ahí tenemos nosotros que en el año, dice por ahí Banfan para todos los venezolanos, en el año de 1813, Batalla de Pampatarra. ¿En dónde? 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Vamos a seguir con la música que tenemos por allí nosotros. Vamos a presentar a otro grande, ¿no?, que parió el estado Apure, ¿vale? Se trata de don Cristóbal Jiménez. Una quirpa, pues, una quirpa, cortesía de la Caja de Ahorro. 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Que este es oro por el bueno, vale, Tranquero Musical, la Universidad del Folclore.

Este es Grito de Meme, en Tranquero Musical. ¿Cómo está la gente por allá en Barinas? Barinas, 93.5 FM. Por allá por Amazonas, Puerto Ayacucho, 94.3 FM, en Estado Suárez y Puerto de la Cruz. 105.7, por allá por Puerto Páez, 97.3 FM. Voy a hacer un programa mañana, dedicado mañana.

todos los puertos. ¿Cuántos puertos tenemos aquí en Venezuela? ¿Ustedes pueden mencionar por allí? Vamos a lanzar esa pregunta, pues. ¿Cuántos puertos ustedes conocen acá en Venezuela? Yo tengo por allí varios. Está Puerto Ordaz, Puerto Páez, Puerto Ayacucho, Puerto La Cruz, Puerto Píritu. Ustedes siguen por allí, siguen sumando. Ahí les paso un dato. Vamos a seguir sumando. Pues, ¿cuántos puertos hay aquí en Venezuela? Pues, vamos a hacer un especial mañana, ¿vale? Para hablar un poco de los puertos, También están los puertos de Altagracia ya en el estado Zulia, ¿vale? Pues ir avanzando. Son las 6:15, estamos disfrutando, compartiendo por allá por la Lago 88.3 FM, Machiques 90.9 FM. Por ahorita de pana, Johnny Hernández. Buenos días, Vicente, saludos desde Nueva Esparta. Asley y Abel, escuchando Tranquero Musical, preparándose para ir al colegio. Bueno, ¿cómo están ustedes, muchachos? ¿Cómo están ustedes por allá, vale? Por ahí está mi amiga, allá de nuestra gobernadora, vale, allá en Nueva Esparta. Nuestra gobernadora, como siempre, trabajando por la isla La Perla del Caribe, vale. Nueva Esparta, yo estoy pendiente para allá, vale. Ustedes se pueden imaginar que yo no conozco Margarita, vale, ¿eh? Pero si está grave, ¿cierto? No, tengo que ir para Margarita, vale. Y sí me ha invitado, ¿vale? Sí me ha invitado para Margarita, para la isla La Perla del Caribe, ¿vale? Pero tengo que ir para allá, estoy pendiente de ir para allá este año. Yo creo que el mes de agosto me lanzaría para allá. Ahí está la doctora, allá nuestra gobernadora, ¿vale? La doctora Maricel Velázquez. Allá está disfrutando de Tranquero Musical en Por la Mar. Son las 6:16. Hoy es día de todos los que lleguen, pues, todos los que cumplen la función y la responsabilidad en el área de recursos humanos. Así mismo es, en el área de recursos humanos tenemos por allí nosotros Día del Profesional de Recursos Humanos y Día Mundial de la Bicicleta. 04, voy a tomar el teléfono, 0422-273-9664 de Tranquero Musical. Seguimos con música, vamos a presentar. Escuchamos por allí, nosotros estamos medio fónico, ¿vale? Luna Menguantera, ¿no? Jorge Guerrero, Luna Menguantera, escucha este tema que estamos estrenando acá. El tema no ha sonado en Tranquero Musical, gracias a la cortesía oficial de Carlito Urpín, ¿vale?

Luna Menguantera, dice por aquí Jorge Guerrero, bueno, Luna Menguantera, en Tranquero Musical. Hoy es 3 de junio, 3 de junio, arrancamos con un tema bonito, ¿no? De tarde 13 de junio por allí, vale, también colocamos por allí. Oh, vamos a colocar aquí un tema por aquí, dice José Chiquinquirá Rodríguez, conocido como, Chinco Rodríguez. Este excelente creador nace en el municipio de Sucre, estado Zulia, el 3 de junio del año 1915, vale. Por aquí está mi amiga, vale, la princesa criolla, vale. Ayer estuvo aquí de invitada de honor, vale. Yasmina Sala, ¿cómo está Yasmina? Un gran exitazo ayer, vale. Yasmina Sala estuvo acá con nosotros aperturando la programación, preparando lo que es esa gran producción, Haz lo que te dé la gana, un tema bonito, vale. Y después se fue para dónde, para el canal La Tele Tuya, vale. Tuvo Yasmina Sala al mediodía, vale, presentando su tema promocional. Yo quiero invitarlos, vamos a promocionar a esta muchacha, esta talentosa joven de acá de la capital, nacida aquí en el Valle, en la calle 2. De verdad que talento bueno para exportar. Todo el apoyo para Yasmina Sala. Síganla por allí en YouTube. En YouTube también estuvimos ayer apoyándola, ayer todos los compañeros del Tranquero Musical. Todo el apoyo para esta muchacha. Pero aquí dice buen día mi amigo, camarada Sarmiento de la Patria, para felicitar a la cantante, a la guitarra, que esto fue, mira, te felicita Yasmina, el hombre allá del Callao, José Luis el Bolivariano, ¿vale? En sintonía. Por aquí la gente también, Slay y Abel, escuchando Tranquero Musical. Son las 6:21, pero aquí saludos desde Monagas, las niñas Luciana y Katy, activas en la finca. JJ Rancho, busca tema por ahí para las niñas. Vamos a colocar el tema de José Gatina Carpio para saludar a esta niña allá en Monagas. Es mi niña, vamos a colocarla para saludarla ya. Que están ya listas, preparadas para ir para el colegio. Las dos niñas hermosas, Luciana y Katy, activas en la finca JJ Rancho. Son las 6:21. Ey, es contigo, sí. Es contigo, vale. Usa el casco de seguridad, te lo dice acá el equipo de Tranquero Musical. Por aquí, gracias a José Luis, Dios te bendiga, gracias por aquí, ajá, dice Yasmina Sala, que está conectada con nosotros, ¿de dónde? Por aquí, por las redes sociales, @ la Universidad del Folclore. Este cortesía oficial, que el equipo de viajes y turismo y familia lo hace con el mundo, apoyo el folclore de Venezuela, apoyo nuestra música, ¿vale? Si usted quiere ser parte de nosotros, uno nos apoye por aquí. 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Para las niñas ya hermosísimas ya en Maturín, en Monagas, escúchalo por Tranquero Musical. Y vayan para la escuela las niñas, para todas las princesitas de la casa. Es mi niña.

0: Esa princesita para las niñas hermosas de esta hermosa patria, qué bonita, ¿no? Es mi niña, ¿vale? Para todas las niñas, a esta hora que van para el colegio, para el liceo y también para la universidad, porque uno sí, uno, así tengan las muchachas que tengan grandes, son las niñas, ¿vale? Las niñas hermosas, ¿no? Hay un saludo para todos ustedes, con mucho cariño, con mucho respeto. Pero aquí dice, amigo Sergio, buenos días, por acá Claudio Ricaurte, ¿cómo está Claudio? Desde Luis Hurtado, parroquia Lunquito, saludo para la señora Nancy Cabello, ¿cómo estás, Nancy? Que está preparando el café negrito y unas ricas empanadas de chigüire. ¡Wow! ¡Qué sabroso! Mándame para acá, Anas. Mándame para acá la encomienda, que aquí está Jessica Piñera, que va a pagar la mototaxi. Que quiere comer empanadas de chigüire, ¿ah? Con guasacaca y picantico, ¿vale? Comprársela con la canción Remembranza. Hermano, ya hemos colocado dos de Jorge Guerrero, ¿vale? Vamos a colocar, ahorita te voy a colocar una de Julio Pantoja, ¿viste? Ya hemos colocado dos de Jorge Guerrero. En la semana que viene vamos a empezar con unos clásicos. Vamos a tener un día especial para un mano a mano. Uno y uno. Reinaldo Jorge Guerrero, por ejemplo. Rumi, la quería tomar. Así, pues vamos a buscar un para colocar un mano a mano. Porque por ahí me han pedido por ahí que coloque mano a mano. Y también vamos a colocar también un día de puro contrapunteo. Gracias, Fulcio Antonio, desde Monagas, en la finca JJ Ranch. Ya las niñas Katy y Luciana activas para la escuela. Así mismo, vaya para la escuela, niña. Hay que estudiar. Y a toda la juventud hay que estudiar. Hay que prepararse para las cosas buenas de la vida, ¿no? Ya tengo por aquí desde el estado, no, desde aquí de la INAMEC. Se prepara el INAMEC para lo que es el pronóstico del tiempo para hoy, ¿verdad? El INAMEC, como siempre allí. Ahí está mi general de brigada, Reidy Zambrano Méndez, que tenemos ya, lo tenemos vía telefónica. Para lo que es el pronóstico del tiempo para hoy, miércoles, ¿no? Mi general, buenos días, adelante, buenos días.
1: Buenos días para nuestra hermosa Venezuela. Hoy miércoles 3 de junio de 2026, mi mapa de Venezuela tiene nuestra Guayana Esequiba. En horas de la madrugada y la mañana prevalecerá cielo con nubosidad parcial fragmentada en buena parte del país. Asimismo, se esperan mantos nubosos asociados a lluvias o chubascos y actividad eléctrica ocasional en nuestra Guayana Esequiba, Amazonas, Bolívar, Llanos centrales, occidentales, Andes y Zulia. En horas de la tarde y noche se prevé un incremento de la cobertura nubosa en buena parte del país, generando precipitaciones de intensidad variable y actividad tormentosa con mayor frecuencia en áreas de nuestra Guayana Esequiba, Delta Macuro, Amazonas, Bolívar, Llanos occidentales, la Gran Caracas, norte de Aragua, Carabobo, centro occidente, los Andes y Zulia. Acumulados pluviométricos entre 3 y 40 milímetros, con máximos de 100 milímetros en zonas de Bolívar, Amazonas y Llanos occidentales. Cuando las temperaturas, una mínima de 6 grados Celsius en montañas de Mérida, máxima cerca de los 38 grados Celsius en Falcón y Zulia. Oleaje oscilando entre 1 y 2 metros de altura en toda la línea costera del país. Fase lunar, 3 días después de luna llena. Ubicación de las ondas tropicales, número 7 sobre América Central. Número 8 al norte de Surinam. Se estima su llegada a nuestra Guayana Esequiba para el día jueves 4 de junio. Onda tropical número 9, desplazándose sobre el Océano Atlántico Central Tropical. Se estima su llegada a nuestra Guayana Esequiba entre el sábado 6 y domingo 7. Y onda tropical número 10, ubicada al suroeste de las Islas de Cabo Verde. Se estima su llegada a nuestra Guayana Esequiba entre el día martes o miércoles 10 de junio. El tiempo no espera, nosotros tampoco. 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
0: Un día como hoy, un 3 de junio del año 1900.

0: 38 muere Tulio Febres Cordero, ¿no? Allá en, nació por allá por el estado Zulia. El tranquilo musical, cortesía oficial de Banfan para todos los venezolanos, también de la Caja de Ahorros del Ejército Bolivariano, por ahí lo dice. El Green Víctor, Víctor Acosta, ¿no? Me manda esa información por aquí por en TikTok. Estamos transmitiendo en TikTok, nos pueden seguir por allí como arroba la Universidad del Folclor, esperando la lluvia, ¿vale? Para el plan de siembra, ¿no? Nosotros vamos a ir a identificar la estación y de regreso vamos a regresar con quién. Bueno, con Anaísa, con Yasmina Salas. Haz lo que te dé la gana. Un tema profesional. Vamos a estar dándole el apoyo a esta muchacha para que ustedes sigan y apoyen el talento nacional desde Caracas para toda Venezuela. 6:30 minutos. Vamos a identificar.
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0: Así lo dice Yasmina Salas, la princesa criolla. De aquí en adelante, otro calienta mi cama. Haz lo que te dé la gana, en Tranquera Musical, la Universidad del Folclore, nuevo talento nacional para exportar, pues de Caracas. Tenemos también talento, ¿verdad? Yasmina Salas la vamos ya para allá, para Guárico, para Sarasa también. En Sarasa estará Yasmina Salas ya presentando su tema promocional, Haz lo que te dé la gana, y todo, entre ellos, otro repertorio de temas que, bueno, la están llevando allí. La vamos a subir para que siga, pues, representando y cantándole a Venezuela. Así también le invitamos también a todos los jóvenes talentos que quieran ser parte de esta, de este tranquero musical. Se abre el tranquero musical, la Universidad del Folclore, para que ustedes entren acá y puedan estar con nosotros llevando lo mejor de la canta criolla. Por aquí tengo un saludo para mi amigo Johnny Hernández. ¿Cómo está, Johnny?
1: Buenos días, buenos días, buenos días, mi Venezuela querida. Miércoles 3 de junio 2026. El tiempo vuela. Buenos días, mi sargento Muñoz, tranquero musical. Hay que defender nuestra música venezolana. Guárico, guárico, guárico, con la cola. Ya aproximándose ese día histórico, Batalla de Carabobo, 205 años. Soy Carabobo, te amo, Venezuela. Hay que volver a Carabobo, mi sargento Muñoz, a levantarse, a levantarse, a levantarse. Y quiero mandar un saludo de cumpleaños a Dani Azucena, de ahí, de la Dirección de Planificación y Presupuesto del Ministerio del Poder Popular para la Defensa. Feliz cumpleaños, que Dios me la bendiga. Guárico, con la cola.
0: Vamos a saludar a todos los cumpleañeros, cumpleañeras del día de hoy, ¿vale? Que están por allí pendientes, pegados con nosotros por allí. Por aquí dice Ponte Calucho Calzadilla, los cuatro cimarrones, Calucho. Compadre, no la tengo, pero mándamela por allí. Ayer te mandé el correo de Calucho Calzadilla. Pues mándame por usted. Si usted tiene buenos temas, usted me lo puede mandar el correo. Por aquí dice, buenos días, hermano. Saludos, bendiciones en sintonía de Cumaná por mi pajarillo. ¿Está por mi pajarillo? Mi pajarillo de Luis Miguel Iturri, del compañero Pata. Hoy estamos conversando peticiones, ¿vale?

Quito FM mandando Guarapo el Bueno, un tranquero musical, full sintonía desde Caucahuita, frente a los bloques grandes, 1, 2, 3, la Charcoteca. ¿Cómo está la gente de la Charcoteca por allá, vale? Por aquí está mi amiga, saludos por allá a la gente en el estado Miranda, vale. Mi pajarillo, lo tengo por allá en la mano, vamos a complacer peticiones, hoy estamos complaciendo, mañana vamos a hacer un programa especial mañana de todos los puertos, ¿vale? Por ahí le damos varios puertos, este es cortesía oficial de Banfan para todos los venezolanos. 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Son las 6:40, mi parillo en la voz del Coprero de Pata, ¿vale? Luis Miguel Isturde, pronto estará invitado con nosotros acá también en patrocinar. Luis Miguel Isturde pertenece también al gran elenco de Tranquero Musical, la Universidad del Folclore. Vamos, ¿vale? Pues, con mi parillo, cortesía oficial de la Caja de Ahorros del Ejército Bolivariano.

Comandá presente, comandá por allá, ¿cómo está el estado Sucre? Vale, por allá está Luis Miguel Istur del Complejo de Upata, vale. Allá en el estado Sucre, vale, disfrutando, compartiendo la buena música. Vamos a apoyar pues a Luis Miguel Isturde, también otro gran cantante allá de.

el estado de Bolívar, ¿vale? Mira, Luis Miguel, tenemos por ahí una invitación por ahí en Puerto Ordaz, ¿vale? Entonces, llamaron por ahí en Puerto Ordaz, también en el Callao, también tenemos una invitación en toda Venezuela, ¿vale? Pero por allí está pendiente la invitación en Puerto Ordaz. Por aquí dice muy bien mi paisano del estado Guárico, feliz miércoles para toda mi folclórica del mundo. Estamos full, porque lo cojo aquí con full sintonía en Petare. ¿Cómo está la gente allá en el sector San Isidro? Es José Rivero el Llanero. ¿Cómo está el paisano, ¿vale? Son las 6:44 minutos, estamos disfrutando de la música venezolanísima, el folclore de Venezuela. Yo tengo la pura esencia de un criollo sabanero, por mis venas corre sangre de un auténtico llanero. Formado en el ancho llano entre sabana y estero, aquí en mi llano yo tengo la fuente de mi cancionero. No cambio mis alpargatas ni tampoco mi sombrero. La culpa la tiene el llano porque yo nací llanero. Este es José Mejía, poeta morichalero, ¿vale? 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Son las 6:46 minutos, este Tranquero Musical, mi alma bolivariana, dice por allí uno de los grandes, el Cardenal Sabanero. Ya está a punto de cumplir ya año ahorita, el 4 de agosto, cumpleaños del Cardenal Sabanero. Escúchenlo. Alma Bolivariana, en la voz de Reinaldo Armas, el número uno de la canta criolla.

Así mismo es, Alma Bolivariana, en la voz del Cardenal Sabanero, Reinaldo Armas. 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Presentamos hoy en la historia, por allá en el año 1938, muere Tulio Febres Cordero, escritor, historiador, profesor y periodista venezolano. También por aquí tenemos otros, un día en la historia de la Caja de Ahorros del Ejército Bolivariano. En el 2006 se crea la Fundación Villa del Cine en Guarenas. 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Y por aquí tenemos nosotros también la reflexión. Hay dos grandes días en la vida de una persona. El día en que nace y el día en que descubre para qué. ¿Viste esto? ¿Qué le parece en la reflexión? ¿Qué te parece? El país más antiguo, la República de San Marino, un microestado enclavado en Italia. Es oficialmente el país más antiguo del mundo, fundado en el año 301 después de Cristo. Son 6:50 minutos, seguimos con música. ¿Qué tengo por allí? ¿Va a presentar a Jenny Aparicio? ¿Cuánto dura Jenny Aparicio? Muy, muy largo el tema, ¿no? Vamos, o colocamos la cuaima. Vamos a colocar la cuaima. Ya de Plasencia y después le vamos a ir y despedimos sobre el tema. ¿Te parece? 0422-273-964. Vamos a la mañana de los puertos mañana. ¿Cuántos puertos tiene Venezuela? ¿Cuántos puertos? Esta es la Cuaima, Yané Plasencia, talento para exportar.

Yanet Plasencia, la Cuaima, Yanet Plasencia vino de Colombia, ¿vale? Con las pilas recargadas, ¿no? Aquí estuvo Yanet Plasencia con nosotros. Ahí está Luis Toro, ¿cómo está el Socorro, vale? El Socorro es un municipio muy granero, ¿vale? Muy granero el Socorro, ¿vale? De verdad que sí, el Socorro. Y también tenemos las tierras buenas ya para sembrar lo que es la parte de la soya en el Socorro. Tuve la oportunidad de organizar allá en el estado de Guárico ya el equipo con los productores. Tenemos nosotros nuestra base de datos, 2.500 pequeños y medianos productores del Frente Cívico Militar Policial Bolivariano Ezequiel Zamora. Yo soy coordinador del estado de Guárico, Barina, Apure, y tenemos allí una constelación de diferentes productores, ¿no? Con tierra lista

0: para sembrar. Así que saludamos a la gente en el Socorro, ¿vale? Número Javier Montero, ¿cómo está mi hermano? Mira, tenía tiempo que no se conectaba, ¿vale? Diga, mi amigo hermano, el Gabán, saludos desde Amazonas. 6:54 minutos, estuvimos compartiendo con mucho cariño en la presidencia del circuito radial el coronel Omar Antonio Robles Galvi, en la gerencia de producción el teniente de medio Yosley Alberto Flames Vázquez, Carlito Urpín. Gracias, Carlito, por la tremenda música que colocaste por ahí. La selección musical de Carlito Urpín. En el control técnico, el capitán Irving Vegas, del estado Carabobo, Sergio Muñoz, huariqueño, y de Saraza, el 39.519, productor nacional independiente, 15.093. 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Ahorita Aderis Guaina, de allá de Puerto Píritu. Vamos con publicidad, pues. Así que, ¿cómo está la gente allá en Puerto Píritu? ¡Feliz día, Venezuela hermosa! ¡Feliz miércoles!
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Allí teníamos Olga Tañón, hoy quiero confesarme, y nosotros nos confesamos ante ustedes, de que hoy es un día brillante, a pesar de que en varias partes de nuestra ciudad de capital amaneció con algo de lluvia, lloviznas. Usted preparado y a todo ritmo, el saludo cordial en nombre de todo el equipo de este circuito, de este extensivo, en nombre de su presidente, el coronel Eliomar Antonio Robles Galvi. Al frente de la gerencia de producción, el señor Joseley Flames Vázquez, acompañándonos en la musicalización, Carlos Urbín, y ante los controles, el nene, justamente conocido como Irving Vegas. Gracias, Irving. Bueno, y aquí este servidor, quien estará compartiendo con ustedes durante estos 120 minutos de A Todo Ritmo, compartiendo desde este momento 7 y 13 minutos, Edison Armando Bracho, con el registro de locución 35.845. Bueno, y compartiendo con ustedes, como cada mañana, le dejamos nuestro punto de contacto. Recuerda, el 0414-208-4693. Avanzamos con esto, sonando a todo ritmo. Loquita, loquita por mí, Romeo Santo y Prince Royce, 713.

Ella y tú, ella y yo, no lo sé, pero bueno, lo importante es que usted sepa que allí disfrutamos de Juan Manuel Lebrón, nosotros 7:22 minutos, compartiendo junto a ustedes, como cada mañana, relajados, viajando por esos sonidos, continuando, cambiando de ritmo, pero manteniendo siempre la esencia de este tu espacio como cada mañana. Bueno, y tú la pides, nosotros te complacemos. Recuerda, nuestro Instagram es @bracholocutor o @atodoritmo.fm. Trata de escribirnos también al 0414-208-4693. 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Bueno, y a esta hora, 7:24 minutos, un viajecito no cae mal. 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

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A esta hora, 7:28 minutos, quiero decirles que vamos con este tema y ya seguimos con más.

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7:38 minutos, allí teníamos David Bisbal, Esclavo de tus besos, un remix también, sonando a todo ritmo. Bueno, mi gente bella, por allí nos pidieron el tema de Lalo Rodríguez. Lalo Rodríguez, ya lo vamos a colocar, Car, para todos ustedes. Un tema que, por cierto, bueno, no solamente pegó y sigue sonando y marcando la pauta. 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A esta hora, 7:39, lo que pidieron, aquí les complacemos. Sonando a todo ritmo. Disfrútalo. 7:40.

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Avanzando, 7:50 minutos. Lo que viene a continuación lo pidieron y suena así.

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Cano y Tremera, te amaré. Esto es A Todo Ritmo, 8-3 minutos. ¿Cómo te sientes? Escríbenos, cuéntalo todo. Así como nuestra audiencia siempre conectada, avanzando a Aramis Camillo y la organización secreta con este tema. Susana, 8-3.

8 minutos, mi hermano querido, muy buenos días, saludos por aquí conectados, escuchándote. Un abrazo, soy Alejandro Navarro. Qué bien, Alejandro, ¿cómo te sientes? Gusto de saber que estás reportando sintonía. Tenías tiempo que no nos escribías. Asimismo, como todo el equipo de La Esperanza del Ángel, ¡Angelito! Un fuerte abrazo, mi querido amigo, para toda la gente bella que está allí, a esa distinguida clientela, gente bonita que sabe ya en la calle México de Katia dónde es la cosa. Vaya nuestro cariño, saludo, respeto como siempre. Y nosotros, compartiendo hasta ahora de su mensajería de texto, pasando listo por acá, nos dicen: buenos días, mi equipo Todo Ritmo de Tuna, tu alternativa en radio. Por la bendición de Dios. Amén, qué lindo. Y siempre por delante, así es. Saludos, mi gente, aquí en sintonía, con gusto de enviarle mi saludo, mi abrazo a todo el personal de estos días que no me lo permitía, pero aquí estamos en sintonía, a full ritmo, con cariño. Le saluda su amiga de siempre, Yuslevy. Gracias, Yuslevy, tan bella, vale, feliz día también para ti. Por aquí dice el gran Pepito, ya vamos a mandar el video. Pepito, yo me acordé temprano, eso ya está hablado. Estamos en vivo y, hey padre, ¿qué hay? Buenos días, ¿cómo amaneció hoy? Mire, recuerde que hoy es el cumpleaños de la maracucha, para que le mande el saludo, el video, y que no se olvide de su pana Pepito. Aquí, Ose Calvin Pepito. Claro que sí, Pepito, vale. No te preocupes, que eso está ya calculado. En breve vamos a colocarle todo lo que tiene que ver con esas palabras, ese video, como se lo merece nuestra auténtica, la original, la maracucha, allá en Petare. Son las 8:10 minutos. Nosotros avanzamos a todo ritmo, sonando la música que a ti te gusta. Escucha esto, escucha, sonando para ti. Vaya, suéltala. Dale, guaya.

Allí teníamos a Armando Martínez, Déjate Querer, qué hermoso. Y así nosotros acá en A Todo Ritmo, compartiendo con todos ustedes, como cada mañana en este momento especial, quiero, bueno, hacer una pausa para saludar a una queridísima amiga, quien hoy arriba un año más de vida. Es nuestra maracucha, la auténtica, la original. Feliz, feliz cumpleaños a nuestra comerciante auténtica, como dijimos siempre, con esa chispa original. Y en todo Petare la gente está celebrando su cumpleaños. Un saludo para ella, su negocio allá debajo del puente, y que todos los motorizados están felices hoy celebrando. Gracias por esa manera, como siempre, tan auténtica, tan original, tan ocurrente de atender, que todos, bueno, sacan una sonrisa como tiene que ser. Felicitaciones en tu día, maracucha. En nombre de tu hijo, el Kimosabi, el inseparable Alfonso, así como el pequeño, pequeñito, el Pepito, por ese equipo tan, tan duro que arman para resolver la vida de los moteros. Que este nuevo año venga siempre cargado de mucha salud, de mucho éxito, de grandes logros, y sobre todo que el Todopoderoso sea siempre reinando en cada una de nuestras vidas y en la tuya, especialmente en este día tan especial. Así que muchísimos éxitos, muchísimos repuestos, que sigan vendiendo. Un fuerte abrazo en nombre de todo el equipo de A Todo Ritmo y de este servidor, Edison Bracho, de acá, de A Todo Ritmo, para ti y para toda la gente de Petare y los que están en sintonía allí, los motorizados. ¡Hurra! ¡Feliz cumpleaños para nuestra maracucha! ¿Cómo lo dicen allí? No es que dice duro, ¿cómo es que dice nuestro eslogan? Mientras lo conseguimos por acá, así que voy más tarde a comerme mi torta, muchachos. Ahí viene, ahora sí, escucha, escucha. Mucho éxito conquistando no solamente esa clientela, sino la lealtad que tienes para contar.

todos. Resolviendo. Mi dulce, me lo guardan. Detalles. Escucha. ¡Feliz cumpleaños! Ahí lo tienes. Felicidades, Maracucha. 8:20. Esto es A Todo Ritmo. ¡Súbele, súbele, súbele! Escucha. Esta salsa. Mira, es Casimiro, de la Dimensión Latina, sonando para ti.

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Gracias, Jasmine, conectada con nosotros en su camionetica Casalta Algodonal Propatria. Esa vía que también llega hasta La Yaguara. Para los muchachos que están allí, buena vibra. O la gente que va por el asfalto, como siempre, recorriendo la ciudad, a nuestros choferes, conductores, usuarios, que van siempre en sintonía, paciencia en la vía, mis amigos. Recuerde, si usted va en su vehículo particular, no deje de usar el cinturón, eso sí, bien puesto. Si andas en moto, epa, el casco asegurado y la mirada. Ey, pero no para otro lado, no voltees para ahí. Mira a la muchacha, chico, mira al frente, por favor. Ya sabes, vista al frente, usuario, viaje tranquilo, que aquí la buena música se la colocamos nosotros en A Todo Ritmo. Bien, momento de publicidad. 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Bueno, y momento.

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Nosotros prácticamente recta final, pero vamos a escuchar esto todavía. Hay tiempo, sonando a todo ritmo. Lo dijo, un nuevo motivo, Malanga.

0: Bien, son las 8:52 minutos, estamos en la recta final. Nosotros estamos agradecidos primeramente con el Todopoderoso por permitirnos llegar a sus corazones, a sus vidas. Un fuerte abrazo extensivo para todos ustedes por estar allí. Gracias, Obdulia, Josefina, Aura. Para nuestros buenos amigos que día a día están allí, nuestro querido amigo el coronel, quien hoy nos estaba diciendo, Henry Lazo, un fuerte abrazo para él. Y que su hijo, Jerry, que por cierto hoy está arribando un año más de vida, Jerry Enríquez Lazo González, hoy está cumpliendo un año más de vida. Nos vamos, pero no sin antes desearte un feliz, feliz cumpleaños para ti, Jerry. Que todos tus sueños se cumplan. Siempre lleven el reflejo, el sello del poder del Altísimo, para que tu vida sea un reflejo de esas grandes bendiciones que compartirás no solamente con tus seres queridos, sino con todos los que día a día tienen el privilegio de rodearte. ¡Feliz cumpleaños, Jerry, para ti! Y pásala súper bien. También tienen que guardarme torta, ya lo sabes. Un abrazo. 8:53 minutos, recordándoles que hemos llegado al final de A Todo Ritmo. En la presidencia de la estación, el coronel Eliomar Antonio Robles Galvi. Al frente de la gerencia de producción, el señor Josley Flames Vázquez. Como siempre, en la musicalización, Carlitos Urpín. Gracias, Carlos. Asimismo, nuestro querido el nené de la radio. Nada más y nada menos que Irving Vegas. Gracias, Irving. Excelente labor la de hoy y la de siempre, y cada uno de nuestros operadores, y quien tuvo el inmenso placer de acompañarle, su servidor y amigo Erickson Armando Bracho, deseándoles paz, amor, bendición, mucho éxito, y que donde quiera que vayas siempre dejes ese reflejo de que somos venezolanos, somos diferentes y somos esa creación que imprime una bendición donde vayas. 8:55, nos vamos, se les quiere. Ya viene el boom de la radio.
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0: dando la hora.
1: 9:07.
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0: la hora.
1: 9:25.
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0: dando la hora.
1: 9:38.
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0: la hora.
1: 9:49.
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0: Siendo la hora
1: 10:05.
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0: ahora.
1: 10 y 49 minutos.
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3: Muy buenos días, ¿cómo están ustedes? ¿Cómo les va? Bueno, nosotros aquí esperándolos a ustedes porque este es un día muy especial. Este es un día 3 de junio del 2026 y aquí estamos preparadísimos para comenzar esta jornada hasta las 12 del mediodía. Y bueno, les deseo buenos días. Les habla Jorge Luis Cabezas. El número de locución 35.184 en PNI 3.574 bajo la dirección general del coronel Eliomar Antonio Robles Galvi. En la gerencia de producción, Josley Flames. En los controles, la señorita de la música, que es Jessica Piñeres. Un aplauso para ella. Bueno, señoras y señores, estamos al aire a través del streaming www.tunafm.com, en las redes sociales arroba radio tunafm-be y arroba el show de Jorge Luis. Bueno, ¿cómo están ustedes también? Chévere. 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Bueno, señoras y señores, vamos a sonar una canción. Vamos a comenzar ya de una con todo, para que ustedes desde allá, desde donde están, ya casi cerca de la hora del almuerzo, pero todavía no. Miren, les voy a poner aquí una canción conocidísima por todos ustedes, pero la idea es que ustedes me manden una parte de ella cantada por ustedes a través del WhatsApp, que es 0412-219-0916. Vamos a soltarla de una hasta Bizcochuelo. Ok, la idea es que, bueno, ya ustedes van a saber cuál es la canción y después les digo qué es lo que van a hacer. Vamos a escucharla. Ajá, esa misma. Ok, ¿se acuerdan? ¿Cuánto no la han bailado? Dimensión Latina, el frutero. Ok.

hasta ahí. Ok. Entonces, saben que ustedes, la idea es que ustedes la manden la parte, o sea, sonamos la canción El Frutero de la Dimensión Latina hasta Bizcochuelo. Pero la frase cantada va a ser de Mamey Bizcochuelo, que es la que ustedes van a mandar por el WhatsApp. Para aquellos que les gusta cantar, no importa. Sí, o sea, a los que les gusta cantar se les va a hacer más fácil. Los que no les gusta cantar y quieren cantar, canten, no les pare a eso. Pásela bien.

también de mamey y bizcochuelo, de mamey y bizcochuelo. Y bueno, y eso es todo. Vamos a ver cómo nos sale esto. Y es así que comenzamos el programa del día de hoy, señoras y señores. Vamos con buena música que nos tiene Jessica Piñeres y ya regresamos.

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0: 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Eso es el Proyecto 1 con Brinca. Brinca donde estés, en la peluquería, en el carrito ahí. Brinca tú también en el puesto, en tu lugar de trabajo, en tu oficina, en la casa, donde quiera. ¡Brinca, brinca, brinca! ¡Súbelo, súbelo!
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0: ¡Vamos! ¡Buenísimo! Señores, así es, te estoy viendo como estás bailando por allá. Bueno, este es el show de Jorge Luis y vamos a sonar la trivia de hoy otra vez. La canción, ya han mandado varios mensajes, ¿verdad? Mi querida María, la voz oficial de las interacciones.
2: ¡Feliz mañana!
0: ¡Feliz mañana! Vamos a sonar otra vez el frutero. Y la idea es sonar la canción del frutero de la dimensión latina hasta bizcochuelo. Pero la frase cantada por ustedes va a ser de mamey y bizcochuelo. Esa es la que van a mandar por WhatsApp. Escúchenla. Váyalo.
3: ¿Quién quiere comprarme fruta?
0: Ahí.
3: Mango. De mamey y bizcochuelo.
0: Esa es la que ustedes van a mandar por el 0412-219-0916. Mango de mamey y bizcochuelo. Ya han mandado una por ahí. Buenísimo, gracias porque se han pegado ya en la onda de esta trivia del día de hoy. Y vamos con una nota musical. Bueno, bienvenidos a su rincón de la actualidad musical en el show de Jorge Luis. Bueno, usted que va allí en la buseta, que va en su carro manejando, queremos informarle que está en la cocina dándole al almuerzo, o también usted, mi querida ama de casa, oído, porque lo que le viene es fresquecito y tiene sello venezolano. Nuestra Ellen Rose está viviendo un año 2026 de locura absoluta. Atención al dato. Acaban de confirmar que se presentará el próximo 10 de junio en el gran concierto de la antesala de la Copa Mundial de la FIFA en México. Un aplauso porque es una venezolana. Se unió al boricua Justin Quiles para traernos un temazo y que ya está reventando las plataformas y se llama Cosita Linda. Y lo curioso e interesante de este tema, hermano, es que no es reggaetón tradicional al que nos tienen acostumbrados. Se trataron de pecho con un ritmo afrobeat. Oye, y esa onda caribeña y africana relajada, pero te pone los pies a caminar solos. Pero ojo al detalle, para nosotros los venezolanos, es una de las estrofas de Justin Quiles que se escribió en Puerto Rico, pero sabe bien lo bueno, tira una línea que nos toca directo al corazón y al orgullo. El pana canta, mi chama, vámonos por Margarita, que en la bahía tienes casa, imagínate. Tú le metiste ese toque insular y el sello de nuestra perla del Caribe, como lo es Estado Nueva Esparta, Margarita, que tenemos también allí sintonía para todos los que nos estén escuchando. Sube volumen entonces, ahora sí vamos a disfrutar de este tema de Cosita Linda con Ellen Rose y este señor llamado el señor lo hace con, ya les digo aquí, afrobeat. Bueno, ellos están, Cosita Linda está ahí con featuring, se me fue, Justin Quiles. Ok, ajá, sí, fue un lapsus aquí que tuve. Bueno, Justin Quiles. Entonces, bueno, vamos a disfrutar. Lo importante es que tenemos los tenemos allá en México abriendo el mundial. Suena la ya de una vez.

Rafael Quiles Rivera, conocido artísticamente como Justin Quiles. Este es un cantante destacado, compositor estadounidense de origen puertorriqueño, y se ha consolidado como una de las figuras más importantes de la música urbana gracias a su carrera como solista y a su prolífico trabajo como compositor de éxitos globales para otros artistas. Entonces, bueno, y ese fue el tema, y lo escuchaste por Tuna FM 101.9. Y de, bueno, aquí en, les dije que la canción hablaban desde Margarita. Nosotros salimos por Margarita a través de la 88.1 en todo el estado Nueva Esparta y parte del estado Sucre. Entonces, en la canción hacen mención de la isla de Margarita. ¡Qué bueno! Vamos con publicidad a esta hora y vamos a hablarles de Sazón Casero. 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

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Bueno, señoras y señores, vamos con música y ya regresamos al show de Jorge Luis. Recuerden la trivia, recuerden la canción del frutero.

Bueno, amigas y amigos, lo que escucharon era Bizarrap con Music Session, volumen 62-66, colaboración oficial entre el productor argentino Bizarrap y el superastro colombiano J Balvin. Bueno, suena bien la canción, ¿vale? Y el tema fue lanzado el 26 de diciembre del 2025 como un estreno especial de fin de año. Con una duración un poco más de 3 minutos, la canción combina el lado romántico y reflexivo sobre una base que fusiona tintes de vallenato con toques de música electrónica producida por Bizarrap, que es, bueno, que es su fuerte, pues. Se puso ahí con J Balvin y esta es una de las primeras experiencias con Bizarrap y el señor J Balvin.

0: Muy buena idea de J Balvin de con, grabar con Bizarrap para, digamos, modalidad. Eso es lo que buscan, variedad, y está lanzada y fue escuchada en el 2020. Fue lanzada el 26 de diciembre de 2025. Y ahí está escuchándose por aquí por TuneIn FM. Por cierto, puedes solicitar cualquiera de los temas que estamos sonando por acá por TuneIn FM, tu alternativa en radio. Y tenemos en este momento la parte de la sección de la voz oficial de las interacciones. Vamos a sonar la fanfarria primero para anunciar la voz de María. Adelante, María, esta es tu parte, chaval.
1: Bueno, esta es la parte más
0: estelar,
1: más feliz, porque es claro, la interacción de los escuchas.
0: Sí, vale.
1: A esta hora saludamos al señor Evelio desde la ciudad Tiuna,
0: okay.
1: 24/7 con nosotros.
0: Uh-huh.
1: Arelis desde Latillo, Reni desde Maracaibo,
0: uh-huh.
1: Gladys López desde Coche, deseándonos bendiciones.
0: Qué bueno, qué bueno.
1: Nereida desde La Carlota, escuchando desde el CDI donde ella trabaja,
0: uh-huh.
1: con sus compañeros. Full audiencia, le gusta mucho la música, uh-huh. de Tiuna, lo variada que es.
0: Qué bueno, qué bueno, qué bueno.
1: Tenemos a César Rondón y sus nietos que están mandando felicitaciones a su suegra Antonia Zapata,
0: uh-huh.
1: que está de cumpleaños hoy.
0: Oye, cumpleaños, mi Jessica.
2: ¡Feliz cumpleaños!
0: ¡Feliz cumpleaños! ¿Cómo se llama la amiga?
1: Antonia Zapata.
0: Antonia Zapata, que la pases excelente, te queremos.
1: Desde el Junquito, sector Sucre.
0: Sí, señor, desde Junquito a toda la zona del Junquito, todos los oyentes de nuestra, de esa zona tan hermosa que está previa a la colonia Tovar, pero el Junquito ya empieza a sonar la música de Tiuna FM 101.9.
1: Pedro desde San Joaquín de Carabobo, uh-huh. el fundo Cuchiván,
0: uh-huh.
1: saluda a mi mayor Jessy.
0: Eso, Jessy, te mandan saludos. ¿Qué le dice Jessy a?
1: Al señor Pedro.
0: ¿Qué le dice? Le envía saludos desde el controles.
1: También envía saludos a su amigo Julio Aria,
0: ajá.
1: que le quiere dedicar, complacerlo con Tengo Derecho a Ser Feliz.
0: Esa te la tenemos. Bueno, al señor Julio, ¿no?
1: Al señor Julio,
0: Jessica ya le mandó su
1: saludo. No, señor Pedro le manda saludos.
0: Ah, al señor Pedro. Al señor Pedro, bueno, Jessica le mandó su saludo. Jessica, como siempre, muy empática y tiene su programa los días martes y jueves, ¿no? ¿A qué horas? De 8 a 10 de la noche y ustedes la pueden escuchar por Directo al Corazón con Jessy.
1: Y saldrán enamorados
0: porque eso es puro amor, pura melcocha. Bueno, señoras y señores, hay algunos audios, no sé si, bueno, yo creo que vamos a ponerlos porque ya vamos, aunque no da tiempo, porque lo podemos llevar hasta el corte de publicidad. Vamos a sonar algunos de los audios que nos han enviado de la canción El Frutero y ya la gente está participando porque la idea era, vamos a sonarle un pedacito, mi Jessy, rápidamente, El Frutero hasta donde tenía Mamey, creo que es, o Bizcochuelo. Ajá. Vamos a sonar uno nada más, no da tiempo para uno.
3: Frutas, ¿quién quiere comprar?
0: Ajá, frutas, hasta ahí, ok. Y lo demás, lo cantaban ustedes.
3: Mango,
0: ok.
3: De mame y bizcocho.
0: Listo, ya tenemos un sonido. Vamos a ponerlo. Vamos a ver cómo suena, amor, que suena. Ok, ese. Del mame. Ok, ¿y hay otro?
1: Sí, hay otro.
0: Ajá, suénalo.
1: Wow. Lo que pasa es que el celular me está.
0: Ajá.
1: Aquí.
0: Ok, el celular te está jugando,
1: sí,
0: Kikiri Wiki.
1: Sí,
0: pero la tenemos. Antes de irnos al corte de publicidad. La tenemos, sí. Ya. Suena. Okay. Bueno, pero lo dijo de mamey y bizcochuelo. Un aplauso para ella y para la.

0: Ok, de Mameiro y Cochuelo. No, chicos, lo hizo bien. Lo hicieron bien los tres, los dos, perdón. Muy bien, muy bien, muy bien, muy bien, eso es. Bueno, entonces la idea es de Mamey y Bizcochuelo. Si usted quiere participar, 0412-219-0916. Y nos vamos con corte de publicidad de la emisora de Tune FM por el show de Jorge Luis. Ya regresamos.
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0: Bueno, amigas y amigos, regresamos al show de Jorge Luis después de este corte de publicidad de la emisora. Esta es una complacencia del señor Pedro para su amigo Julio, de San Joaquín, en el estado Carabobo. Y es un tema llamado Tengo Derecho a Ser Feliz, interpretado por el señor, bueno, es una versión del cantante José Luis Rodríguez, y, pero el salsero puertorriqueño Junior González grabó esta versión en 1999 y es una complacencia a través del 0412-219-0916, porque aquí nosotros nos gusta complacerlo a ustedes. Mari, la voz oficial de las interacciones, tiene un mensaje para ustedes.
1: Bueno, el mensaje es que los oyentes han estado participando.
0: Exactamente, con la trivia del frutero.
1: Del frutero.
0: Vamos a ver.
1: Queremos colocarle.
0: Oye, están afinados. Están muy afinados.
1: Son unos ruiseñores.
2: Bueno, está bien, gracias. Yo me la sé casi toda la canción, pero bueno.
0: Ya. Ok. La parte cantada.
2: Fruta. ¿Quién quiere comprarme fruta?
0: Mame y bizcochuelo. Exacto. O sea, así es. Un aplauso para el señor Evelio. La otra que se atrevió a enviar el mensaje música a través del 0412-219-0916. Ok, sonó.
1: Sí, ya estoy en el celular otra vez haciéndome los jueguitos.

0: Sí, los juegos, porque es que mandan varios mensajes y ya está buscando mensaje musical. Mientras tanto, les comento sí. Que esta canción del frutero Dimensión Latina, en la voz, fue una de las canciones icónicas de la Dimensión Latina y donde se empezó a dar a conocer Oscar de León, el rey de la salsa.
1: Aquí está.
0: Ok, pero no lo pongas en velocidad 1.5, sino en normal.
1: En uno. Sí. En uno, correcto.

0: Oye, qué bueno, vale. Me encanta, pero es que hay unos cantantes aquí. Ajá, yo sé dónde. ¿Quién quiere compartir? Bueno, ok, por ahí te me fuiste un poquito al final, pero al principio estaba muy bien. Chéverísimo, no, pero lo hiciste bien. Todos los han hecho bien. Todos nos parece que se la han disfrutado. La idea es esa, disfrutarse la música, disfrutarse el mensaje musical a través de Tune FM 101.9 aquí en Caracas y en la región a nivel de diferentes emisoras. Llegamos a Barquisimeto, a Valencia, a Carabobo. Y por lo pronto vamos a escuchar buena música que nos tiene Jessica Piñeres a esta hora. Y vamos a sonar un tema de Sebastián Yatra, Tacones Rojos. ¿Tienes esa? ¿O no? ¿Tenías otra? Me fui. Luis Fernando Borjas, ¿cuál tienes? Eddie Franceschi. Bueno, suénala. Dame el nombre, porque no está aquí.
1: Eddie Franceschi,
0: Fantasía Herida. Fantasía Herida con Eddie Franceschi por aquí por Tuna FM a esta hora.

0: Amigas y amigos, a esta hora sonaba Eric Franceschi con la canción Fantasía Herida por Tune FM 101.9. Y bueno, vamos a hacer publicidad a esta hora. 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Bueno, hay una última interacción con respecto a la canción de Frutas. Vamos a sonarla, que está muy buena, por cierto, del señor Pedro, creo, ¿no?
1: Sí, Pedro desde San Juan, Carabobo.
0: Desde Carabobo, suéltala.
2: Fruta, ¿quién quiere comprarme fruta?
0: Okay.
2: Mango.
0: De mamés, cochuelo, oye, qué chévere, vale. Qué buena.
2: Ajá, sigue. Piña dulce como azúcar.
0: Hasta ahí. Bueno, buenísimo. Bueno, estuvo excelente. Vamos a darle la sirena de y aplausos a todos estos oyentes que se pegaron en esta onda de la canción de Frutas. Mira, nos parece que tienen una voz excelente. Afinaron. Algunos por ahí, al final, pero no, todo estuvo excelente. Los felicitamos a todos. Aplauso para ustedes. Gracias, gracias por responder a este llamado de participación a través del 0412-219-0916. ¿Tienes algo que decir, Mari?
1: Sí, Rosa Pérez desde Carabobo nos escribe, nos saluda. Uh-huh. Y saludos, Jorge Luis.
0: Ok.
1: Para Tiuna también. Uh-huh. Y quiere saludar a sus hijos y a sus nietos.
0: Ok.
1: Y quiere una complacencia de Eddie Santiago.
0: Ok. Cualquier canción de
1: cualquier
0: Santiago.
1: Cualquier tema.
0: Por supuesto, para sus hijos y sus nietos, ¿no?
1: Y sus nietos.
0: Los saludos. Queremos, los queremos desde aquí de Tune FM 101.9 en Caracas. Los queremos a todos. Gracias por estar en sintonía. Esto fue, todos estuvimos bajo la dirección del coronel Eliomar Antonio Robles Galvi, en la producción, en la gerencia de producción, Josley Flames, en el equipo de producción, Marian Vial.

0: En el control del estudio, nuestra querida Jessica Piñeres. 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Ha sido un inmenso placer estar con todos ustedes. Y bueno, despídete, Marian, la voz oficial de las interacciones a esta hora.
1: Hasta mañana, Dios los bendiga.
0: Bueno, señoras, caminen con fe y paso firme. Recuerda que el camino de Dios es seguro y su tiempo es perfecto. Chao, hasta el próximo programa de mañana a las 11, la cita por acá, el show de Jorge Luis. Chao.

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0: Дайта.
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3: Muy buenas tardes, Venezuela. Sean bienvenidos al Tuna Informativo de hoy, 3 de junio del 2026. Es un placer mantenerlos informados con las noticias más destacadas relacionadas con la Fuerza Armada Nacional Bolivariana y con el acontecer diario en el ámbito nacional e internacional. Trabajamos para ustedes, Presidencia del Circuito Tuna FM, Coronel Eliomar Antonio Robles Galvi, Gerencia de Producción, Teniente de Navío Josley Flames Vázquez, Gerencia de Prensa, Teniente de Navío Jesús Álamo, en los controles técnicos Mayor Jessica Piñeres, en la redacción Licenciada Yuscarlit Aranda y en la conducción Sebastián Saavedra, certificado de locutor 56.592. De esta manera, le damos inicio a nuestro recorrido por las noticias más importantes del día.
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3: Presidenta encargada Delcy Rodríguez inicia visita de trabajo en la República de India. Asamblea Nacional aprobó proyecto de reforma parcial de ley orgánica del sistema y servicio eléctrico. Operación Caracas Sonríe avanzó a la recta final de su primera fase. Entregaron más de 300 libros en escuelas de Ocumare de la costa. Cielo con nubosidad parcial a fragmentada se prevé en gran parte del país. Comandancia Nacional Antidrogas de la Guardia Nacional Bolivariana estableció lineamientos estratégicos para consolidar el orden interno y la soberanía nacional. La República Democrática del Congo elevó a 344 los casos de ébola confirmados, incluyendo 60 muertes. Efectos de El Niño en Panamá podrían extenderse hasta 2027. Alerta en Brasil ante posibles desastres de Super El Niño. Venezuela se trajo 6 medallas de Campeonato Iberoamericano de Mayores. Remo venezolano se subió al podio en Sevilla. Y orquesta Somos Latinos fue integrada por Privados de Libertad, que ofreció concierto en Caracas. Circuito Tuna, 12:09 minutos.
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3: En el inicio de una agenda oficial estratégica orientada a fortalecer las relaciones diplomáticas, comerciales y de cooperación bilateral, la presidenta encargada de la República Bolivariana de Venezuela, Delcy Rodríguez, arribó al aeropuerto Palam de Nueva Delhi, capital de la República de la India. En la visita representó un espacio fundamental para consolidar lazos y conectar mecanismos de cooperación en el ámbito económico, comercial, cultural, tecnológico, industrial y de salud. La mandataria encargada fue recibida en el aeropuerto Palam por el Dr. Aman Puri, quien ejerce funciones como secretario adjunto y jefe de división para América del Sur del Ministerio de Relaciones Exteriores de la República de la India. Circuito Tuna, 12:10 minutos. La Asamblea Nacional en su sesión ordinaria aprobó por unanimidad en primera discusión el proyecto de ley orgánica de reforma parcial de ley orgánica del sistema y servicio eléctrico. El encargado de presentar dicho proyecto fue el diputado Orlando Miranda, quien destacó que este es un tema vital de importancia para toda la nación, que gracias a la voluntad y el compromiso de la presidenta encargada, se ha puesto una mesa en el Parlamento por este proyecto, recalcando que esto está fundamentado en el artículo 156, el cual manifiesta

0: que es competencia del Poder Público Nacional, en su numeral 29, el régimen general de los servicios públicos domiciliarios y en especial el sistema eléctrico. Circuito Tiuna, 12:11 minutos. El despliegue de la recta final de la primera fase de la Operación Caracas Sonríe, mediante la Caravana de las Soluciones para alcanzar el abordaje total de las comunas y los circuitos comunales, se ejecuta con éxito en la populosa parroquia San Juan, así informó la alcaldesa de Caracas, Carmen Meléndez, en un video publicado en su canal de Telegram. La jornada de atención social y comunitaria de 2 días continuos contempló la integración formal de la recién certificada Comuna Bolívar Chávez y Maduro, Furia Bolivariana, con miras a la preparación de sus proyectos sectoriales de infraestructura y servicios, de acuerdo con los lineamientos del Ministerio del Poder Popular para las Comunas y Movimientos Sociales. Circuito Tiuna, 12:11 minutos. Niños de preescolar ubicados en Ocumare de la Costa de Oro, en el estado Aragua, recibieron más de 300 libros con el objetivo de fortalecer la educación básica y el amor por la lectura en los más pequeños, como parte de una iniciativa implementada a través de la alcaldía de la localidad. La actividad estuvo liderada por el director de Cultura de Ocumare de la Costa de Oro, Luis Lovera, quien destacó que estas acciones forman parte de las políticas sociales y educativas que impulsa el gobierno municipal para garantizar el acceso a las herramientas pedagógicas desde la infancia temprana. Circuito Tiuna, 12:12 minutos. En horas de la tarde y noche se prevé un incremento de la cobertura nubosa en buena parte de nuestro país, las cuales generan precipitaciones de intensidad variable y actividad tormentosa, con mayor intensidad y frecuencia en áreas de nuestra Guayana Esequiba, Delta Macuro, Amazonas, Bolívar, Llanos Occidentales, La Gran Caracas, Norte de Aragua, Carabobo, Centro Occidente, Los Andes y Zulia. Para La Gran Caracas, que comprende los estados La Guaira, Distrito Capital y Miranda, se observó en horas de la madrugada cielo con nubosidad parcial y fragmentada. Al acercarse el mediodía, se pronostica un incremento en la cobertura nubosa que puede producir precipitaciones de variable intensidad. Circuito Tiuna, 12:13 minutos. En un esfuerzo continuo por alcanzar la excelencia operacional y fortalecer la defensa integral de la nación, el Comandante Nacional Antidrogas de la Guardia Nacional Bolivariana, General de División Rafael José Hernández Aguirre, lideró una importante videoconferencia. El encuentro virtual contó con la participación activa del Estado Mayor y los comandantes de las unidades tácticas antidrogas desplegadas en todo el territorio nacional. El objetivo primordial de esta reunión fue dictar los lineamientos estratégicos y metodológicos necesarios para elevar el rendimiento de los bloques operativos de este cuerpo de seguridad. Durante su intervención, el general de división Hernández Aguirre enfatizó la relevancia de optimizar la respuesta táctica en la lucha contra el tráfico ilícito de sustancias psicotrópicas y estupefacientes, con el fin de consolidar el orden interno, garantizar de manera irrestricta la soberanía y velar por la paz de toda la República. Circuito Tiuna, 12:14 minutos. Es momento de establecer un contacto con nuestra corresponsalía en el estado Nueva Esparta. Adelante.
1: El vicealmirante Pedro Elías González Rubio, comandante de la SOE 71 Nueva Esparta, efectuó revista al destacamento 711 perteneciente al comando de zona de la Guardia Nacional Bolivariana número 71. Escuchemos.
2: Se visitó las instalaciones del destacamento número 711 del comando de zona de la Guardia Nacional Bolivariana número 71. Presentó su comandante, el teniente coronel Jesús Tenorio Roa, con la excelente presentación de sus áreas de responsabilidad. Se refiere a un excelente ambiente de trabajo, mucha mística. Sigamos avanzando juntos en la zona de 71 de Esparta. Chavo vive, la patria sigue, la de siempre, para los juntos y seguramente perdonemos a Dios. Fuerza Armada Nacional Bolivariana, nosotros, las instituciones evidentemente profesionales, con tres funciones, con tres tareas: la defensa militar,
3: mantenimiento del orden interno, y la participación activa en el desarrollo nacional. Yo digo tres pilares fundamentales. Tres pilares fundamentales: la audiencia, sigamos haciendo el trabajo. La Guardia Nacional Bolivariana. ¿Qué? ¿Sabe vivir?
1: Desde la zona operativa de defensa integral número 71, Nueva Esparta, les habló el capitán Carlos García. Adelante, estudios.
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0: El gobierno de la República Democrática del Congo elevó a 344 los casos confirmados por el brote de ébola declarado en el este del país en el pasado 15 de mayo, incluyendo 60 fallecidos. En su último boletín difundido en la red social X, al filo de la pasada medianoche, corresponde con el recuento elaborado hasta el día lunes, donde el Ministerio Congoleño de la Comunicación detalló que 322 de los casos y 46 de las muertes confirmadas se han registrado en la provincia de Ituri, el epicentro del brote. El número de casos sospechosos bajo investigación se mantiene en 116, tal como reportó este martes la Organización Mundial de la Salud, después de que tras llegar a rebasar los 1,000 a las últimas semanas, muchos fueran descartados tras realizar pruebas médicas a personas que presentaban síntomas compatibles. Circuito Tiuna, 12:17 minutos. En otras informaciones, Panamá estima que en un 95% la probabilidad de que los impactos del fenómeno climático El Niño se prolonguen hasta los primeros meses del año 2027. Así lo explicó la directora del Instituto de Meteorología e Hidrología de Panamá, Luz Graciela de Calzadilla. La especialista señaló que el evento climatológico declaró oficialmente el pasado 12 de mayo, ya que muestra sus primeros efectos. Entre las principales consecuencias destacan el incremento de las temperaturas y la disminución de las lluvias en el vértice del Pacífico. De acuerdo con los pronósticos, entre junio y agosto, las lluvias acumuladas en esa región podrían reducirse entre un 15 y un 20%, con especial incidencia en el denominado arco seco, donde provincias centrales como Herrera y Los Santos registran retrasos en el establecimiento de la temporada lluviosa. Asimismo, aclaró que El Niño no implica la desaparición total de las lluvias, sino periodos más prolongados de sequía, ininterrumpidos por eventos de precipitación intensos y de corta duración. Circuito Tiuna, 12:19 minutos. Por su parte, el gobierno de Brasil encendió las alarmas ante el riesgo inminente de desastres naturales por la llegada del fenómeno del Niño. Esto en base al equipo del Centro Nacional de Monitoreo y Alertas de Desastres Naturales, el cual envió un informe detallado a la Casa Civil de la Presidencia sobre esta situación. Los análisis científicos indican una probabilidad cercana al 70% de que este evento climático alcance una magnitud severa durante el segundo semestre del año 2026. Los especialistas señalaron que los efectos de este denominado Super El Niño podrían parecerse a los estragos registrados durante el periodo 2023-2024. El impacto geográfico del fenómeno presentará dos escenarios extremos en el territorio brasileño, según las proyecciones oficiales. Por un lado, las regiones norte y noreste enfrentarán una reducción drástica de las lluvias y olas de calor que se elevarán en base a sequías severas, mientras que la región sur del país sufrirá una amenaza opuesta debido a la probabilidad de precipitaciones intensas y persistentes, capaces de provocar inundaciones y deslizamientos de tierra. Circuito Tiuna, 12:20 minutos.

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1: La delegación venezolana de atletismo culminó su participación en el Campeonato Iberoamericano de Mayores Lima 26, celebrado en el Estadio Atlético de La Vineda entre el 29 y el 31 de mayo de este año, también con cosecha de una medalla de oro, dos de plata y tres de bronce. El equipo de relevo, siendo 4x400 metros masculino, consiguió la victoria más importante para la delegación nacional en tierras peruanas. La posta larga, conformada por Javier Gómez, Carlos Zambrano, Axel Gómez y Kelvis Padrino, cruzó la meta con un tiempo de 3,2, lo que le valió la de medalla de oro. La preciada de plata quedó en manos del cuarteto boricua, con un registro de 3,5, también mientras que el broche fue para República Dominicana en su tercer lugar. Asimismo, se reveló que 4x100 mixto, integrado por Brian Álamo, Oragnis Jiménez, Alexis Nieves y Grangernis Guerra, se hizo la medalla de bronce al tener el cronómetro de 41,95 segundos. La prueba la conquistó el equipo brasileño con un registro de 40,99 segundos, muy de cerca seguido por Argentina, con una cifra de 41,76 segundos. Circuito Tiuna, 12:22 minutos. En otras informaciones, la Copa del Mundo es un evento que paraliza al planeta entero cada 4 años. Su importancia e impacto en la sociedad marca siempre la pauta sobre el día a día de cualquier ser humano. También para esto se ha notificado que se realizará en Estados Unidos, México y Canadá a partir de este 11 de junio. 16 sedes componen el Mapa Mundial 2026, distribuidas en 3 países. Ciudad de México, Guadalajara y Monterrey, en el país de México. Mientras tanto, serían las localidades de Toronto y Vancouver, en Canadá. Y en Estados Unidos, sería lo propio con Atlanta, Boston, Dallas, Houston, Kansas City, Los Ángeles, Miami, Nueva York, Nueva Jersey, Filadelfia, el área de la Bahía de San Francisco y Seattle. 32 años después, regresa el Mundial de Fútbol a Norteamérica, tras la edición de 1994. También habrán 52 árbitros con 88 asistentes y 30 oficiales de video de 50 federaciones diferentes de las 6 confederaciones que componen al equipo arbitral para el Mundial 2026. Bajo el principio tradicional de la FIFA de priorizar la calidad por encima de todo, el conteo llega a 1.248 jugadores, que es el máximo de futbolistas que pueden ser inscritos en el Mundial de este año 2026. Una vez que cada una de las 48 selecciones presenten unas listas definitivas de entre 23 y 26 jugadores, con la obligación de incluir 3 porteros. 50.000 voluntarios participarán en el Mundial 2026, que recibió 1 millón de solicitudes. Según comunicado oficial de la FIFA, este equipo tan diverso como el fútbol incluye participantes de entre 18 y más de 80 años, procedentes de todos los rincones del planeta. Circuito Tiuna, 12:24 minutos. Y en otras informaciones, la selección nacional de remo subió por primera vez en la historia al podio de una Copa del Mundo, gracias al segundo lugar que obtuvieron Kimberly Uzcalgueti, también y José Huipe, en la primera parada de esta disciplina realizada con el fin de semana en el río de Guadalquivir, esto ubicado en Sevilla, España. La inédita presea de plata llegó al remo doble mixto, en el que Alemania cargó con el Aurea del detener el reloj a los 6,47, seguida por el equipo nacional conformado por Kimberly y José, que marcaron la marca, valga la redundancia, de 6,58. Con este desempeño superamos el 5º lugar conseguido en el single, también en Chequia 2009, así precisó con palabras textuales Joel Pérez, presidente de la Federación Venezolana de Remo. Circuito Tiuna, 12:25 minutos. Y de esta manera concluimos con Tiuna Informativo. 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

0: 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Estuvimos acompañándoles en la presidencia del circuito Tiuna FM, Coronel Eliomar Antonio Robles Galvi, Gerente de Producción, Teniente de Navío Josley Flames Vázquez, Gerente de Prensa, Teniente de Navío Jesús Álamo, en los controles técnicos Carlos Urpín, en la redacción Yuscarli Aranda y en la conducción Sebastián Saavedra. Certificado locutor 56592. De esta manera, los invitamos a seguirnos en nuestras redes sociales como @radiotunafmpisove y a seguir sintonizando nuestra programación. Y también se avecina un nuevo programa a partir de las 12:30 hasta la 1 de la tarde, conocido como Mundo Deportivo próximamente.
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6: Hola, ¿qué tal, amigas y amigos del aire? Bienvenidos a Toque y despegue, el programa de la aviación militar bolivariana, un programa institucional paladín del espacio soberano. Hoy estamos exactamente cuando son las 13 y 4 minutos de la tarde. Recordamos que estamos transmitiendo en vivo desde la sede del Ministerio del Poder Popular para la Defensa. Trabajamos en la tarde de hoy la tripulación de nuestra querida programa Toque y Despegue de la Aviación Militar Bolivariana en la Torre de Control, la Mayor Jessica Piñeres, en la producción del programa la Oficina de Gestión Comunicacional de la Aviación Militar Bolivariana, en la coordinación del General de División Dani José Betancourt Soler, jefe de la Oficina de Gestión Comunicacional de la Aviación Militar Bolivariana. En la asistencia de producción, el equipo de la Oficina de Gestión Comunicacional, integrado por la Mayor Eliana Blanco, el Sargento Segundo José Párez. Todo esto bajo la dirección ejecutiva del Coronel Eliomar Robles Galvis, presidente del Circuito Radial Tuna 101.9 FM. Y quienes tenemos el inmenso placer de pilotar con ustedes en la tarde de hoy, este servidor, Mayor Diego Vargas, certificado de locución número 59.813.
7: Y la Capitán Mariani León, CNP 19.185.
6: Asimismo, saludamos a todos los gregarios de vuelo que se conectan a través de la potente señal que te ofrece el Circuito Radial Tuna 101.9. 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
0: 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Muy bien, ya cuando estamos, tenemos el horizonte artificial recto nivelado, 120 nudos de potencia, ha llegado el momento de mencionar las noticias más resaltantes del acontecer aeronáutico. El ministro del Poder Popular para la Defensa, general en jefe Gustavo González López, visitó la base aérea Generalísimo Francisco de Miranda, donde pasó revista a las instalaciones del Grupo Aéreo de Transporte número 5, donde inauguró el dormitorio del personal femenino, supervisó los sistemas al Citation 2, el B350, el B20, conversó directamente con el personal de profesionales militares de la unidad e impulsó con las condecoraciones a profesionales militares de esta prestigiosa unidad de transporte aéreo.
1: Por acá tenemos que el general en jefe Gustavo González López, ministro del Poder Popular para la Defensa, lideró un importante encuentro de trabajo con los comunicadores sociales de nuestra Fuerza Armada Nacional Bolivariana, recordando que estos son los expertos en el frente de batalla digital e informativo de nuestra institución.
0: Por otra parte, la Caja de Ahorro y Bienestar Social de la Aviación Militar Bolivariana realizó una mega jornada social en las instalaciones de la base aérea general en jefe Rafael Urdaneta, donde se brindó un apoyo integral a las damas y caballeros del aire, quienes tuvieron la oportunidad de adquirir una amplia variedad de alimentos y, por supuesto, línea blanca y línea marrón, créditos de motocicletas, en todo esto para garantizar y fomentar la estabilidad del personal profesional de la aviación militar bolivariana.
1: El comandante general de la aviación militar bolivariana, mayor general Royman Antonio Hernández Briceño, pasó revista a las instalaciones del Centro de Atención Socialista de la Aviación Militar Bolivariana, con la finalidad de consolidar un proyecto de restauración integral y modernización a estas áreas en tiempo futuro.
0: Bueno, verificando los instrumentos del motor, realizando el chequeo cruzado de altímetro, barómetro y velocímetro, y con el horizonte artificial recto y nivelado, 120 nudos de potencia, llega el momento de presentar al invitado de la tarde de hoy. Hoy, cuando son exactamente las 13:10 de la tarde, estamos transmitiendo en vivo en la sede del Ministerio del Poder Popular para la Defensa, en el programa Toque y Despegue, en la cabina de radio de Circuito Radial Tiuna 101.9. Hoy nos acompaña el invitado de honores, el coronel Alexis José Rodríguez Contreras. Es licenciado en Ciencias y Artes Militares, mención logística, egresado de la Academia Militar de la Aviación Bolivariana, hoy Universidad Militar Bolivariana de Venezuela, el 5 de julio del año 2002, perteneciente a la promoción general en jefe Juan Vicente Gómez. Es de la especialidad de Defensa Aeroespacial Integral, la especialidad de logística. Entre las condecoraciones destaca la medalla del Servicio Distinguido del Ministerio de la Defensa en su única clase, la condecoración Comandante Supremo Hugo Chávez en su única clase en el municipio Santos Marquina del Estado Miranda, medalla Alma Mater Capitán Manuel Ríos en su única clase, orden de mérito aeronáutico Teniente Carlos Meyer Baldot, ha sido comandante de la escuadrilla de policía de Epavavivas, comandante accidental de Epavavivas, jefe de operaciones de la agrupamiento de milicia del sur de Táchira, segundo comandante de la base aérea

0: Mayor Buenaventura Vivas Guerrero, y actualmente es el comandante del grupo de policía de la base aérea Generalísimo Francisco de Miranda. Mi coronel, de verdad que para nosotros es un verdadero placer tenerlo acá en el programa Toque y Despegue de la Aviación Militar Bolivariana. Sabemos que tiene bastante movimiento, el tiempo es bastante limitado por usted. Apreciamos que haya sacado de su agenda y nos haya podido acompañar en este prestigioso programa. Bienvenido, mi coronel.
1: Muy buenas tardes, gracias por la invitación, gracias Vargas, gracias León. Bueno, quiero iniciar con enviar un cordial y respetuoso saludo a nuestra presidenta encargada de la República Bolivariana de Venezuela, mi general en jefe, ministro del Poder Popular para la Defensa, mi mayor general comandante estratégico operacional de la Fuerza Armada Nacional Bolivariana, mi mayor general comandante general de la Aviación Militar Bolivariana, mi general de división, segundo comandante y jefe de Estado Mayor de la Aviación Militar Bolivariana, así como todo el Estado Mayor de la Aviación Militar Bolivariana, el Cuerpo de Señores Generales de la Aviación Militar Bolivariana, al personal militar y no militar de nuestra gloriosa Aviación Militar Bolivariana, especialmente a la Base Aérea Generalísimo Francisco de Miranda, y muy especialmente al Grupo de Policía Aérea de la Base Aérea Generalísimo Francisco de Miranda, unidad que me honro en comandar. También un saludo muy especial a mi amada familia y a toda la audiencia que se encuentran conectados el día de hoy. Muy buenas tardes.
0: La célula fundamental de la sociedad, la familia, mi coronel, la familia. Bueno, un saludo, aprovecho la oportunidad de enviarle un saludo a todo el personal que se encuentra montando guardia en esta prestigiosa base aérea que se encuentra ubicada en La Carlota, que están hoy resguardando el servicio diurno de nuestras instalaciones. Asimismo, saludamos también a todo el personal de las urras de combate que se encuentran desplegados a nivel nacional cumpliendo con esta gran misión. 13 y 13 minutos, vamos a una pausa musical y no te desconectes de acá de tu programa Toque y Despegue de la Aviación Militar Bolivariana, en la entrevista al coronel Alexis José Rodríguez Contreras, comandante del grupo de policía de la base aérea Generalísimo Francisco de Miranda. No te desconectes, ya regresamos.

0: Muy bien, regresamos nuevamente a los estudios de Radio Tuna, el circuito radial Tuna 101.9 FM, tu alternativa en radio. 13 y 16 minutos de la tarde. Mi coronel, hablábamos de la importancia del programa de radio Toque y Despegue, que es mostrar una parte de lo que las funciones que realizamos dentro de nuestra aviación militar bolivariana. ¿Sí? Nos gustaría saber, mi coronel, para entrar haciendo un viraje a la derecha, entrando en materia, el perfil del soldado del grupo de policía, en este caso de la base aérea Generalísimo Francisco de Miranda, ¿cómo es ese perfil que usted evalúa en un soldado para formar vida en esta unidad de la cual usted comanda en este momento?
1: Bueno, Vargas, te explico. Los jóvenes y las jóvenes venezolanas que deseen prestar servicio militar en el grupo de policía aérea de la base aérea Generalísimo Francisco Miranda, sencillamente, bueno, pedimos que sea una persona con vocación de servicio, que sepa acatar órdenes, que tenga unos valores y principios arraigados desde su hogar, para que su estadía, su permanencia dentro de la unidad militar, o sea, sea lo menos traumática posible, ya que recibimos un joven entre los 18 y 30 años de edad, donde ya tiene una formación de base, que nosotros lo que vamos a hacer es amalgarla, modelarla para que sea un ciudadano ejemplar, y de un ciudadano civil pase a ser un combatiente. Entonces debe tener una conducta intachable, rectitud en sus actos, capacidad para trabajar en equipo, amor profundo a la patria y estar claro del deber que tenemos todos los ciudadanos de participar en la defensa y desarrollo integral de la nación. Tener mínimas condiciones físicas, porque allí durante su proceso de formación pues vamos allí formando su resistencia física, tener condiciones óptimas generales de salud y, bueno, estar interesados nosotros por ser componente tecnológico en lo que son los avances y el día a día de hoy de la tecnología.
0: Por supuesto, esto es importante también, mi coronel, que gocen también de buena conducta, ¿no? Que tengan, no tengan ningún tipo de antecedentes a nivel de solicitud.
1: Es así, o sea, es, ya forma parte de los requisitos de edad cuando ellos se presentan en la circunscripción militar, donde pues pueden prelar, pueden ser, no pueden ser tomados en cuenta para prestar el servicio militar. Ya son requisitos exigidos, es requisitos de ley, pues.
0: Por supuesto. Las edades aproximadamente, mi coronel, ¿qué edad, desde qué edad y hasta qué edad el límite?
1: Debe tener una edad comprendida entre 18 y 30 años de edad límite.
2: Okay. Mi coronel, ya que estamos hablando de lo que son los requisitos para que ellos puedan ingresar a prestar el servicio militar, vamos a hablar un poco sobre el proceso. Actualmente hay un proceso de alistamiento abierto. ¿Y qué pasos deben de seguir los interesados para presentarse ante la unidad?
1: Es así. Actualmente se encuentra activo el proceso de conscripción y alistamiento militar para el contingente mayo 2026, el cual inició el pasado 4 de mayo y culmina el próximo 24 de junio del presente año. Los jóvenes y las jóvenes interesados en prestar servicio en el grupo de policía de la base aérea Generalísimo Francisco Miranda, tenemos el siguiente puente. Nosotros designamos para cada contingente un profesional captador selector ante la SOI Miranda. Para este contingente es el capitán Luis Carrasquel, y a cada captador selector, bueno, tenemos un número telefónico ya asignado que se le entrega para cada proceso, y el número telefónico es el 0412-168-0769. Pueden contactarlo allí para formar parte de las filas del grupo de policía de la base aérea Generalísimo Francisco Miranda. Allí le daremos las otras instrucciones, los requisitos que debe presentar, y le haremos todo el proceso ante la circunscripción militar del estado Miranda.
2: Mi coronel, otra pregunta que acaba de surgir en este momento, luego que pasa todo este proceso y ellos comienzan a formar parte del grupo de policía, ¿cuánto tiempo duran ellos en

0: en el alistamiento militar?
1: El proceso de alistamiento militar hoy día son aproximadamente lo que dura el proceso, es decir, de un joven que ingresa en los primeros días del proceso, aproximadamente son 3 meses. Pero ya los que ingresan en sus últimos días, un periodo de 2 meses, mes y medio, depende de la llegada, pero no abarca más de 3 meses su proceso de formación como alistado para luego juramentarse como un valiente soldado venezolano.
2: Hacemos un paréntesis aquí, León, por favor, me permite, mi coronel. Por aquí le envían saludos José Lanza. Saludos Unidos para Triunfar. El CI Bajén, volando hacia el futuro. Bacáceres, presente. Saludos a todo el personal que se encuentra en esa prestigiosa base aérea. Un saludo desde el segundo comando de Gruevi, número 7, Unidos para Triunfar, mi coronel, del segundo comando del grupo de entrenamiento de vuelo instrumental número 7, mi coronel.
1: Venceremos.
2: Por aquí también saludo desde el servicio de transporte, Grupo Abael, en vivo, Unidos para Triunfar. Joan Gamboa, saludos desde Maracay. Saludos. Don Francisco saludo. Gamboa, pendiente del programa de radio. Perdón. ¿Qué tienes por ahí, Mariana?
0: Por acá tengo otra pregunta. ¿La hacemos o nos vamos a música?
2: No, vamos a una pausa musical y ya venimos 13 y 23 minutos. Ya regresamos, no te desconectes del programa Toque y Despegue de la Aviación Militar Bolivariana. Estamos aquí en la entrevista al coronel Alexis José Rodríguez Contreras. Ya venimos.

0: Muy bien, regresamos nuevamente cuando son exactamente las 13 y 27 minutos de la tarde. Recordamos que estamos transmitiendo en vivo en la sede del Ministerio de Poder Popular para la Defensa, en el circuito radial Tuna 101.9 FM, tu alternativa en radio, en el programa Toque y Despegue. En la entrevista especial al ciudadano coronel Alexis José Rodríguez Contreras, comandante del grupo de policía de la base aérea Generalísimo Francisco de Miranda. Mi coronel, hablábamos de los beneficios, los beneficios y las ventajas que tenía el tropa listada que de alguna manera forma parte, paga el servicio militar en esta base aérea. Hablábamos de la parte de salud. ¿Tiene servicio odontológico?
1: Sí, tiene asistencia médica integral, como lo dije, tiene servicio odontológico y tiene un seguro de vida, tanto en los servicios médicos dentro de la base aérea, los diferentes ambulatorios, hospitales militares de la red hospitalaria militar de todo el país.
0: Así es. Bueno, mi coronel, por aquí tenemos otra incógnita. Durante el día a día, ¿qué significa realmente ser un soldado dentro del grupo de policía de la base aérea Generalísimo Francisco de Miranda?
1: Bueno, ser un soldado del grupo de policía de la base aérea Generalísimo Francisco de Miranda significa formar parte de un equipo de hombres y mujeres de Azul Pizarra, un excelentísimo equipo, que somos la primera línea de defensa, la seguridad y custodia del corazón de la aviación militar bolivariana. Como bien sabemos, allí se encuentra alojada la Comandancia General de la Aviación. Lo hacemos con bastante mística, con bastante responsabilidad, con bastante orgullo, como lo reza nuestro lema, que es espíritu de lucha, alma de aviador, soldado revolucionario de la base aérea El Protector. Entonces, ese es el significado de integrar el grupo de policía de la base aérea Generalísimo Francisco de Miranda.
2: Mi coronel, otra pregunta por acá. ¿Qué documentos básicos deben tener a la mano al momento de presentarse en las instalaciones de la base?
1: Bueno, el documento básico es la cédula de identidad laminada. Como lo dije, tener entre 18 y 30 años de edad, ser venezolana o venezolano por nacimiento, presentar la cédula de identidad laminada y, por supuesto, aprobar los exámenes médicos, psicológicos y las pruebas que se le aplican en la circunscripción militar del estado en que se presenten. En este caso, para el grupo de policía de la base aérea Generalísimo Francisco de Miranda, es en la circunscripción militar del estado Miranda.
2: Ok, por acá tenemos unos saludos, mi mayor. Por acá tenemos que el grupo 20 nos envía comandos presentes. Saludos a todo el equipo de grupo 20. Por acá tenemos un saludo muy especial que viene directamente de la Oficina de Gestión Comunicacional de la Aviación Militar Bolivariana, el capitán Kleiber Rondón. Saludos a Rondón, que nos están escuchando por allá.
0: Un saludo, hermano.
2: Por acá desde Barú, desde el occidente del país, le enviamos saludos y éxitos al programa Toque y Despegue y saludos al coronel Rodríguez, comandante del grupo de policía de la base aérea Generalísimo Francisco de Miranda.
0: Bueno, gracias, gracias. Bastante interacción, mi coronel, tiene. Miren, pusieron a trabajar doble ahí a Eliana.
2: Pero eso es bueno, eso quiere decir que nos están escuchando, sí. Y el mensaje está llegando, que es lo más importante.

0: Bueno, aprovechamos de saludar al personal que se encuentra en la Oficina de Gestión Comunicacional de la Aviación Militar Bolivariana, en especial a nuestro general de división, Betancur Soler, Dani Betancur Soler, el jefe de la Oficina de Gestión Comunicacional, por supuesto a todo el personal, el equipo que está ahí atento y alerta, pendiente, como todos los miércoles, de este prestigioso programa que nosotros, bueno, tenemos la responsabilidad de guiar, llevar y continuar. Mi coronel, tenemos por aquí otra incógnita. ¿Cómo es el proceso de inducción? ¿Qué tipo de instrucción recibe la primera semana que ingresan estos prestigiosos soldados? Pero no la respondo ahorita, vamos a la pausa musical, que ya viene el reconocimiento de la radio. 13:32, vamos a una pausa y ya regresamos a Desde Conecte, del programa Toque y Despegue de la Aviación Militar Bolivariana. Ya venimos.
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0: Regresamos nuevamente a los estudios, 13:39 de la tarde, ya cuando estamos recto nivelado, 120 nudos de potencia. Recordamos que estamos en la entrevista especial al coronel Alexis José Rodríguez Contreras, comandante del grupo de policía de la base aérea Generalísimo Francisco de Miranda, La Carlota, aquí en la ciudad capital.
1: Por acá siguen las incógnitas, mi coronel. Vamos a hablar un poco sobre lo que son los valores y la disciplina. La base aérea exige una disciplina de alto nivel. ¿Cómo trabaja el grupo de policía aérea para transformar a un joven civil en un soldado con sentido de la responsabilidad y honor?
2: Bueno, León, eso es un proceso estructurado en varias etapas, pues, donde allí entra la formación militar, la formación disciplinaria, la formación técnica de policía aérea y la formación moral. Es allí precisamente donde forjamos la responsabilidad y el honor en los soldados. ¿Por qué? Porque allí ellos le implementamos un rígido código de conducta, el cual deben de cumplir y respetar. Asimismo también se robustece el amor a la patria y el deber de defenderla, el sagrado deber de defenderla. Asimismo, le hacemos hincapié en que la responsabilidad individual debido a qué, a sus acciones u omisiones, para que el soldado sepa lo que son las recompensas y las consecuencias de lo que se hace y se deja hacer. Se for-

0: fortalece el trabajo de equipo, la camaradería y sobre todo la lealtad.
1: Claro. Digamos que parte de mucho de lo que usted acaba de nombrar también se aprende desde casa. Casualmente en el corte musical estábamos hablando de todo lo que era familia y aparte de lo que es educación.
0: Es muy importante que en nuestros hogares, o sea, cultivemos y arraigamos esos valores y principios morales y éticos, porque como lo dije, es una persona que ya llega casi con 2 décadas de edad, a 18 años, los más jóvenes, ya va a ser cumplir dos décadas de existencia y debe tener ya una formación plena desde su hogar.
2: Por supuesto, por supuesto. Ya una persona con la mayoría de edad, ya al cumplir los 14 años, ya es consciente de sus actos y sus errores. Y como lo hablábamos al principio, la célula fundamental de la sociedad es la familia. La familia lleva ese encaminamiento para que las personas logren el norte, ¿no? El norte que en este caso sería el camino de la mejora, de la mejor conducta, ¿no? Muy bien. Mariani, tenemos por aquí otro saludo. ¿Te corresponde a ti, por favor? Dame los honores.
1: Vamos a ver, acá quien nos envía saludos. Por acá dice Román Marquina. Unidos para triunfar. Saludos a mi coronel Rodríguez. Cuartel General de la Aviación Militar Bolivariana. Presente, excelente programa. Por acá enviamos un caluroso saludo a Cuartel General de la Aviación Militar Bolivariana. Dexa León, excelente jefe, líder y persona. Dios lo bendiga de parte de los Stuart. Ajá. Usted sabrá quiénes son, mi coronel. María Ángeles, los Stuart presente. Excelente líder, mi coronel.
2: Amén.
1: Esos Stuart le tienen mucho valor. Eso, mi coronel.
0: Los Stuart.
1: Ah, los Stuart.
2: Ah, ok, muy bien. Bueno.
0: Saludos a los Stuart, un abrazo.
2: Bueno. Están presentes y pendientes del programa. Bastante interacción en el programa de hoy. 13:43. Bueno, mi coronel, ya pasamos más de la mitad del programa de radio. Fíjese cómo el tiempo avanza y es muy, muy dinámico. Mi coronel, quisiéramos que, bueno, ya este tema lo hablamos, ¿no? Sí. Lo que es la parte de la facilidad del estudio del que quiera formar parte de las filas activas, en este caso como tropa alistada. Digamos el respeto, ¿no? Hablamos también del respeto. La vocación de servicio, muy importante. Ahora le pregunto yo, en la parte de... Usted sabe que existen unos mitos. Hay muchos mitos, lo hablo de la calle. Hay gente que se me acerca, jóvenes, que no tienen la figura del padre y solo viven con la madre. Entonces les toca salir a la calle desde muy temprana edad a trabajar el comercio para poder llevar el sostén a sus casas. La gran mayoría de estos jóvenes buscan este horizonte, pagar servicio para ellos seguir creciendo. Entonces, ellos, la mamá siempre les pone el bloqueo. Dicen que no te van a aceptar porque tú eres, no eres católico, tú eres testigo de Jehová. Eres evangélico. Aclaremos ese punto, mi coronel, porque esto ha sido muy frecuente en la calle. Siempre me preguntan, esa pregunta me la han hecho mucho, que si las personas, por tener una tendencia religiosa, tiene limitante al formar parte de las filas activas.
0: No, mira, Vargas, eso no es verdad. La realidad hoy día de la Fuerza Armada Nacional Bolivariana es que hay libertad de culto.
2: Okay.
0: Ateos, testigos de Jehová, evangélicos, cristianos, católicos, todos pueden formar parte de las filas de la Fuerza Armada Nacional Bolivariana, desde prestar servicio, como ingresar a nuestros institutos de formación de oficiales y de tropa profesional.
2: Por supuesto. Lo que pasa, yo me imagino, mi coronel, que esto es una tendencia vieja. Esto viene ya, yo recuerdo que hace años, cuando yo intenté ingresar a la Academia Militar de la Aviación, a mí me pedían una carta declarándome, donde yo me declaraba que era católico. Yo me supongo que es por eso que viene esa tendencia. Pues.
0: Sí, eso es correcto. O sea, esto es una vieja rémora de la Cuarta República. Sí, la Fuerza Armada era eminentemente católica. Pero hoy día hay libertad de culto.
2: Diversidad de culto. O sea, la persona puede tener cualquier tipo de tendencia o creencia religiosa.
0: Sí, tenemos allí programado semanalmente lo que es la misa católica y tenemos el culto
2: pastoral, evangélico pastoral.
1: Mi coronel, tengo entendido que hay como una especie de medio tiempo para quienes prestan servicio militar, porque hay muchos que están estudiando y igual les llama la atención pero no saben porque ajá, estoy estudiando, lo puedo dejar, puedo ir a prestar el servicio, si me da tiempo, no sé si me da.
0: Sí, León, sí existe, existe la figura, lo establece la ley, donde se puede prestar el servicio militar o tiempo completo o tiempo parcial. Tiempo parcial para aquellos jóvenes, igual, entre 18 y 30 años, que deseen formar parte de las filas de nuestra gloriosa Fuerza Armada Nacional Bolivariana, pero bueno, tienen algunas limitantes porque son sostén de hogar.

0: con el servicio nocturno, algunos días de entre semana o los fines de semana. Todo es adaptado a la posibilidad que tiene este joven de prestar el servicio, pero lo más importante allí es que, bueno, tiene su vocación de servicio, su voluntad de sumarse, de servir a la patria y de participar en el desarrollo y la defensa integral de la nación.
1: Claro, muy importante, excelente, porque así mismo no le estamos cortando el derecho a que él pueda seguir su carrera estudiantil, y al mismo tiempo está aportando a la patria. Bueno, mi coronel, ya 13:47, ya queda, estamos ya viendo la pista, como quien dice. Mi coronel, un último mensaje ya para todo el radio oyente que nos está escuchando y nos está viendo a través de la potente señal de Radio Tiuna y el streaming de nuestra aviación militar bolivariana.
0: Primero que nada quiero enviarle un mensaje a aquellos padres, ¿verdad? Porque eso no es un secreto de que existe alguna preocupación cuando sus hijos desean ingresar a la vida militar. Pero es muy importante hacerle saber que este paso que está dando su hijo, aunque esté lleno de incertidumbre, es el inicio de una transformación profunda en la disciplina, en el servicio y en el crecimiento personal. Hoy la Fuerza Armada Nacional Bolivariana está destinada para formar hombres y mujeres libres, capacitarlos para un futuro personal y para un futuro de nuestra República, para convertirnos hacia donde vamos, hacia ser un país potencia. Entonces, cuando sus hijos le manifiesten esa decisión, escúchenlos, apóyenlos. Y como lo decía Vargas, la célula fundamental de la sociedad es la familia, pero la familia que se mantiene comunicada durante su permanencia en la Fuerza Armada, bien sea prestando servicio militar o en algún instituto de formación, o sea, ese contacto permanente es muy importante para continuar, mantenerse y finalizar con éxito la meta que se propuso, bien sea el servicio militar o la formación que se adquirir. Y ahora a los jóvenes venezolanos que se encuentran en esta edad de entre 18 y 30 años, yo de verdad los llamo, les digo que la seguridad de la patria y el futuro de la patria está en sus manos. Decídanse, ¿verdad? Que se van a dar cuenta que hay un crecimiento personal, abre las puertas a su futuro profesional, hay una serie de formaciones técnicas especializadas, ya no solo va a salir con una institución militar, como les dije, tenemos convenios para continuar los estudios, para que retomen los estudios aquellos que lo han dejado, y por supuesto para que aprendan algunos oficios técnicos. Por allí estamos enviando ahorita un primer lote que vamos a enviar incluso al Instituto de Formación de Especialidades Técnicas de Venezuela, que queda allí en San Martín. Hay una serie de oficios y en el INSE donde pueden aprender, o sea, esas herramientas que van a salir de prestar servicio en el grupo de policía aérea de la base aérea de Narice Don Francisco Miranda, la van a recordar y les va a servir para toda la vida. Van a sentirse orgullosos de haber prestado servicio, porque no solo participaron en la defensa integral, sino que se formaron como hombres y mujeres promisorios para el futuro de la patria.
1: Por supuesto, qué mejor oportunidad que esta, mi coronel. Que la gente aproveche y se valore, se instruya, presta el servicio y se lleva una formación que le puede servir en su vida cotidiana. En su vida cotidiana salen como, incluso hay gente que sale aprendiendo mecánica aeronáutica, metalmecánica, herrería.
0: Diversos oficios, y aún así, incluso hay algunos que le damos la oportunidad para que puedan concursar en el programa de participación o de ingreso como empleado del Ministerio del Poder Popular para la Defensa, en nuestra misma aviación militar, o incluso allí dentro de la base tenemos unos entes gubernamentales como lo es la BAE de Orinoquia, y allí, o sea, salen hasta muchos empleos que ellos pueden abordar con nuestra recomendación, como un hombre y una mujer capacitados de una conducta irreprochable, formados en el grupo de policía aérea de la base aérea de Narice Don Francisco de Miranda.
1: Sí, señor. Bueno, hacemos un paréntesis aquí, mi coronel. Saludamos a quien nos envía el saludo de Baballes. El espíritu lo conquista todo. El régimen especial de seguridad, presentes unidos para triunfar. Bueno, saludo. Un saludo a, a,

0: general que está muy pendiente, ¿no? La dirección de apoyo, joven venezolano, alístate para el servicio a la patria, ¿sí? Ok, por aquí, puesto de comando, Unidos para Triunfar. Saludo desde Bamari, base aérea Capitán Manuel Río. Siempre un presente.
1: Saludo.
0: La gente de la base aérea Bamaris. Toca ahí invitar a mi general comandante de la base y a su señora esposa Pasó, que fue la directora del CEI de esa prestigiosa base aérea. Bueno, mi coronel, ya listo para finalizar, ya estamos ya final corto, 13:52. Mi coronel, de verdad que para mí ha sido, digamos para nosotros, hablo en plural, ha sido un verdadero placer que nos haya acompañado esta tarde de hoy. Quisiéramos finalizar con alguna anécdota en particular, que en esta carrera siempre nosotros tenemos una anécdota que nos trae ese recuerdo jocoso de nuestra vida, de nuestras amistades, de nuestra familia y, bueno, nuestros compañeros.
1: Bueno, Vargas, te voy a... cuando me hiciste la pregunta que si yo me imaginé en algún momento se iba a llegar a ser coronel, cerca ya a nuestra promoción el próximo año, Dios mediante, de optar al grado de general, pues tengo esta anécdota, pues me vino a la mente de que yo soy de San Cristóbal, Táchira.
0: Muy bien.
1: Allí queda 50 minutos, queda la base aérea Generalísimo Francisco Miranda, y bueno, no es tan cercano, pues es una población rural, y una señora que trabajaba en los oficios del hogar en nuestra casa, vivía en ese caserío, porque eso realmente es un caserío, y una vez que ella ya dejó de trabajar, ocasionalmente íbamos en familia a visitarla allí a ese caserío. En ese caserío Santo Domingo queda la base aérea y yo me acercaba a la prevención allí desde lejos, desde el frente, y miraba hacia adentro y veía a esos jóvenes, y bueno, no sabía quizás que era soldado porque yo tendría 6, 7 años, y los veía, el movimiento, el correr, uniformados de verde. Incluso era un camuflado un poco distinto para la época.
0: Okay.
1: Y bueno, no me imaginé yo que iba a estudiar en la Escuela de Aviación Militar, hoy día Academia Militar de la Aviación Bolivariana, graduarme como oficial, y mi primera unidad fue la base aérea Buenamayor Buenaventura Viva, llegar allí, aquella base de que yo observaba desde niño, desde lejos, llegar allí como subteniente, pero al tiempo... regresé como segundo comandante de la base y luego como comandante del escuadrón de policía aérea. Y digo, qué vueltas da la vida, ¿no? Que uno no se imagina por dónde pasó, que algún día va a regresar y en otras circunstancias, ¿no?
0: Estaba predestinado, definitivamente. Desde muy pequeño ya usted había visualizado esto. Sí. Bueno, mi coronel, de verdad que muchísimas gracias por aceptarnos esta invitación a este prestigioso programa. Mariani, tienes el bastón.
2: Claro que sí, claro que sí. Luego de este magnífico programa que hemos tenido el día de hoy, estamos ya con el tren abajo y asegurado por debajo de los 300 pies y 70 nudos de descenso para el aterrizaje. Es así como finaliza esta hora de vuelo en esta cabina. Esperamos que les haya gustado. Y no está de más decirle que en la torre de control estuvo la mayor Jessica Piñeres, en la producción del programa la Oficina de Gestión Comunicacional de la Aviación Militar Bolivariana. En la coordinación general, el general de división, Dagny José Betancur Soler, jefe de la Oficina de Gestión Comunicacional de la Aviación Militar Bolivariana. En la asistencia de producción, el equipo de gestión comunicacional de la Aviación Militar Bolivariana. Dirección ejecutiva, el coronel Eliomar Robles, presidente del circuito radial Tiuna 101.9. Y quienes pilotamos para todos ustedes, por acá la capitán Mariani León, CNP 19.185.
0: Y el mayor Diego Vargas, certificado de locución número 59.813. La invitación es para el próximo miércoles a esta misma hora. Vamos a estar transmitiendo en vivo. De igual manera, los dejamos en la excelente programación que te ofrece el circuito radial Tiuna 101.9 FM, tu alternativa en radio. Hasta la próxima. Que la Virgen de Loreto nos acompañe hoy, mañana y siempre, patrona de la aviación a nivel mundial. Chau, chau.
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0: Sí.
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0: ¡Ajá! ¡Hola, Catallón! Comenzamos hoy sabroso con el mentiroso. Es mentiroso. La mentirosa también, porque hay mujeres que son mentirosas también. Así comenzamos. Jessica Villere dice que ella no es mentirosa, que ella es correctamente... No es mentirosa, según ella. Aquí estamos, son las 2:08. De esta manera comenzamos la cadencia musical de hoy, miércoles 13 de junio. Hoy es el día de la bicicleta y también cumple 20 años. Los amigos de la Fundación Villa del Cine, haciendo el mejor cine aquí en la República Bolivariana de Venezuela. Vamos entonces a pasar lista de todo este equipo hermoso, feliz, alegre, contento, que vamos a llevarles la cadencia musical, su magazine caribeño, a través del gran circuito de UNEF, tu alternativa en radio. Pasamos listas. El coronel Eliomar Antonio Robles Galvi en la presidencia. Gerencia de producción, teniente navío Josley Alberto Flames Vázquez en el control técnico. La mentirosa.
1: ¡Caramba!
0: No es mentirosa, vale. La mayor Jessie. Hoy, ayer fue, vale. Directo al corazón con Jessie. Animación, producción, su amigo Víctor Mena Flores. Estaremos entonces hasta las 4 de la tarde con lo mejor del Caribe, la excelente música. Por aquí, por TUN FM, tu alternativa en radio. Y, por supuesto, usted también se puede comunicar con nosotros a través del 0414-197-5393, itero, 0414-197-5393, mensaje SMS, que es el mensaje de texto normal, o también por WhatsApp. Recuerda también que se puede utilizar y se puede escribir así, WhatsApp, con G-U-A-S-O-T. Lo decretó y lo dijo la Real Academia Española. Y nuestras redes sociales, @Víctor10Mena. Acaban ustedes de escuchar Toque y Despegue, programa muy bueno, ese programa excelente por demás. 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Vamos entonces a todos aquellos compañeros que les gusta manejar bicicleta y andar en bicicleta. Los saludamos. 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

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Y a las 2:12, ya casi a punto de las 2:13, aquí está el jefe, el boss, Daddy Yankee. ¿Y cuál es el tema? Vamos a ver cómo suena. Mira cómo suena esto, ¿eh?

Bien, son las 2:20 de esta tarde de hoy, que amaneció con lluvia y todavía sigue también allí un tiempo nublado. Luego apareció el sol, pero se avecinan lluvias. Y hablando de cosas buenas e interesantes, este domingo en La Rinconada habrá un total de 14 competencias desde la 1 de la tarde y a la altura de lo que es la quinta válida décima tercera competencia, será el clásico Hipódromo La Rinconada, que es el primer paso de la llamada triple corona o triada de las hembras. Correrán allí Madame Karina, Lady Pars, Emma Watson, Aranza Victoria, Solana, Roma, Moralinda, Queen of the Dragons y Forever Beatriz. 9 en total, buscando allí ese primer trofeo de lo que es el clásico Hipódromo La Rinconada, la primera gema de la triada de las hembras. Y usted lo va a escuchar y vivir la emoción a través de Contacto Hípico por aquí, por el gran circuito Tuna FM, tu alternativa en radio. 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

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Cadencia Musical, el magazine caribeño, con lo mejor de la música, por supuesto, del Caribe, de Latinoamérica, y resaltando nuestro folclor, la música criolla. A continuación, nos llega de Colombia, una agrupación muy interesante, que ya tiene tiempo. Y me gustaba, a mí particularmente me gusta mucho, son los Aterciopelados y Baracunataná, me dice por aquí la amiga Jessica Piñero. Baracunataná, Baracunataná, ajá, ajá, ajá. 2:24. ¿Cómo que dice? Mira cómo dice esto, mira cómo comienza. Ajá, comienza sabroso. Gracias a los amigos conductores en los carros por puestos, taxi libres. Díselo. Oh, yeah.

27 minutos de esta tarde de hoy, miércoles 3, que es el día de la bicicleta hoy. El día de la bicicleta y también se cumple 20 años de la Fundación Villa del Cine. Vamos a procurar en el transcurso de la tarde tener un contacto con el presidente Sarabia de la Villa del Cine, porque hay cosas interesantes con la Villa del Cine y también ya están aquí llegando la gente de MTV City Caracas, ¿no? ¿Siri o Siri? Bueno, Master of City, Master of City. Exactamente, 2:28 minutos, más música. Vamos a ver con qué tenemos allí, Jessica. Ajá, qué bueno, sabroso, buen volumen. Ajá, yo pensé.

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Shakira con Dai Dai. Bueno, Shakira se ha vuelto, como dice la especialista, en los temas del Mundial de Fútbol. Ya dentro de 8 días, el día 11 de junio, se da inicio a lo que será ya la edición 23 del Mundial de Fútbol. Ya con los encuentros a las 3 de la tarde, el día jueves 11, México-Sudáfrica. Partido inaugural allá en México, en el Estadio Azteca, en Ciudad de México. A las 10 de la noche, Grupo A, Corea del Sur contra República Checa, en el Estadio Akron, en Guadalajara. Viernes 12, Grupo B, abre las acciones en Canadá, a Canadá versus Bosnia y Herzegovina en el BNO Field, eso es en Toronto, Canadá. Grupo D, 9 de la noche, abre las acciones Estados Unidos con Paraguay en el SoFi Stadium en Los Ángeles, y también ya va a estar allí Elena Rose, también por Venezuela, en parte de estos cantantes, artistas que estarán allí en las aperturas de estos tres países, México, Estados Unidos y Canadá, de lo que es la parte también musical en cuanto a la edición 23 del Mundial de Fútbol. 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

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Seguimos entonces, vamos a saludar primeramente, Carlito, ya va, vamos a saludar aquí al colega, el sargento de la patria, Sergio Muñoz, que está de las 5:30 de la mañana hasta las 7 con el tranquero musical, con la Universidad del Folclor Venezolano, para él bendiciones, tremendo programa en realidad, que comienza bien tempranito, usted se toma su cafecito ahí, prepara su desayuno y se pone, como él dice, ya activo para salir a la universidad, a su trabajo, a sus tareas diarias, escuchando Tranquero Musical, la Universidad del Folclor Venezolano, con el sargento de la patria, Sergio Muñoz, a mi amiga Jacqueline Pérez, en el estado Táchira. Bendiciones, Jacqueline, gracias por la sintonía. Y vamos a complacer a Jacqueline, vale, de una buena vez. Esto es el que recientemente, bueno, partió de este terreno musical, de este terreno aquí en la tierra, ¿verdad? Y fue ya a ese encuentro con el Dios Todopoderoso, el de Bron, el hombre Willy Colón, Idilio. Este tema también una versión, salud, una versión de los hermanos Primera con Oscar de León, pero esta es la versión original, Idilio, Willy Colón.

Emily Galaviz. Juguetería, nuestro folclor venezolano representado en esta que es la una joven en realidad con gran proyección. 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

0: 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Lo que nos pueden apreciar allí en el streaming, en nuestro Facebook Live, tenemos aquí ya a los compañeros del ciclismo. Con ellos vamos a conversar entre pocos minutos. Era son Eduard Peña y Giovanna Charola. ¿Así es, no?
1: Charola.
0: Charola, exactamente. La 4-4. Así es la cuestión, ¿no?
2: ¿Ah? Los bajos fondos.
0: La 4-4 en los fondos bajos, altos y medios. Son la gente de la MTB City Caracas. Pero antes de conversar con ellos, vamos a complacerlos aquí con el tema que me está indicando la compañera Jessica Piñera. ¿Verdad? Es Sergio Vargas. Si algún día la ves o lo ves. ¿Ah? Todo depende como tú lo veas. Ajá, súbele alguna a tu radio. Esto es Cadencia Musical por Tune FM

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0: La noche perfecta, Willy Chirinos con Osmani García, un gran tema del año 2025, es decir, el año pasado. Pero sigue gustando este tema que está bastante bien llevado y bastante agradable. Bueno, estamos aquí en Tuna FM, tu alternativa en radio, conectados ya como siempre con nuestro gran circuito de emisoras que nos escuchan en Amazonas, Anzoátegui, Apure, Barinas, Bolívar, Carabobo, Lara, Monagas, Nueva Esparta, Táchira, Trujillo, Zulia y la Gran Caracas, La Guaira, Miranda y el Distrito Capital, la ciudad capital de la República Bolivariana de Venezuela. Y en streaming nos escuchan y nos ven, ¿dónde? En Oceanía, Europa, Asia, África, Norteamérica, Centroamérica, Sudamérica, hasta la Patagonia, en San Antonio y por supuesto también donde yo vivo, Barrio Primero de Mayo. Nos escuchan ahí toditos. Aquí tenemos ya a los compañeros de este equipo, ¿verdad? De ciclista. Hoy es el día de la bicicleta. De la bicicleta, nos acompaña Eduard Peña y Giovanna Chiarola.
1: Chiarola,
0: porque CH es Q1 en italiano. MTB City Caracas, también está por allí, mira ahí. Orense, está de la mira ya la gente de Comando Tri también prevenido al bate. Mira, el Día de la Bicicleta se celebra cada 3 de junio, proclamado por la Asamblea Nacional de las Naciones Unidas en el 2018. Busca visibilizar este medio de transporte como una alternativa ecológica, económica y saludable para enfrentar el cambio climático. Y allí el pionero, el inventor alemán de la bicicleta fue Karl Drais, como el creador de la primera bicicleta, la Draisiana, en el año 1817. Y también en algunos países también se celebra el 19 de abril. Hay una fecha como alternativa, no oficial, ya que se conmemora el famoso viaje del científico Albert Hofmann en el año de 1943. El hombre se colocó ahí el LSD y se fue allí en bicicleta. Y bueno, entonces ese día no es oficial, pero el día como tal de la bicicleta es el 3 de junio. Está hablando con el compañero Eduard Peña, ¿verdad? Que siempre tenemos un acercamiento con la bicicleta, ¿no? Además también que es algo muy importante para la salud, también para el medio ambiente. Y bueno, bienvenido, vamos por orden de primero las damas, después los caballeros. Claro. Ah, la amiga Giovanna, pero la conocí como la 4-4.
2: Gracias, buenas tardes. Un gusto de verdad para mí estar con ustedes. Gracias por la invitación a mi compañero Eduard Peña y por supuesto a Víctor Mena en Cadencia Musical. Muchísimas gracias por la oportunidad.
0: Bueno, estás relajadita, ¿viste?
3: Ah, Eduard. Sí, habla.
0: Bienvenido, Eduard.
3: Bueno, un placer, Víctor. Gracias por la invitación. Y bueno, estos espacios son importantes para uno como que sembrar esa idea bonita de la bicicleta también.
0: Sabes que los amigos del Comando Tri, a mí me llamó la atención la cuenta de Eduard, que echa una historia, un relato muy importante de lo que fue el fondo ciclístico Batalla de Carabobo, que fue el día sábado 24, no, domingo 24, porque el sábado 23, que lamentablemente yo he estado acompañándolo, pero no pude estar ese domingo porque tengo compromisos en el hipódromo y ya venía yo desde la inauguración. 4 años consecutivos, luego estuvimos ahí el día viernes en la expo y bueno, y me indicaron, mire, creo que se va a pasar para el día domingo. Me gusta esa historia, muy buena.
3: Ok.
0: Nos el cuento allí.
3: Bueno, básicamente, eso fue mi cuento del año pasado, porque era la primera vez que yo hacía esa experiencia. Y un dato curioso fue que traté como de buscar alguna información y nunca conseguí nada, pues, un poquito de los cuentos que me decían la gente, pues. Entonces, bueno, estaba seguro que me tenía que preparar y había personas que decían, no, bueno, tú lo vas a hacer fácil, vas a hacer un promedio de 30 kilómetros por hora. Y yo decía, eso es algo difícil, la cosa a mí no es fácil hacer ese promedio, pero dije, bueno, hay que prepararse, porque creo que emprender cualquier cosa requiere que uno mejore y que uno se adapte al proceso evolutivo que lleva eso de, bueno, tomo una decisión de un reto y tengo que pasar por ese proceso de transformación para poder lograrlo, pues. Entonces, básicamente fue lo que plasmé ahí.
0: No, interesante, porque también llama la atención y también fíjate que es importante porque tú explicaste ahí lo que pasó en cada proceso, en cada elemento allí, y eso atrae mucho. Y también, bueno, lo que somos también curiosos y lo que también nos gusta el deporte,

0: sobre todo también en ciclismo, y por eso es que te invité al programa de hoy. ¿Ah? Exacto, por ahí hicimos el contacto. Y la amiga 4x4. 4x4 es la otra cuestión. La amiga 4x4 también estuvo también en Gran Fondo.
1: No, yo no pude asistir al fondo, no he podido vivir la experiencia. Ajá. Pero felicito pues a todo aquel que logró esa hazaña. Claro, porque claro. Esos 200 kilómetros no son fáciles, pero bueno, con preparación, disciplina y mucha constancia y amor hacia el deporte, pues cualquier cosa se puede lograr.
0: ¿Y por qué ese amor hacia la bicicleta?
1: Wow. Si hablamos de MTB City Caracas, que nació hace 14 años, MTB City Caracas no solamente es un nombre, es una familia, ¿verdad? Es un grupo, es un team que ha permanecido a través del tiempo con mucho amor hacia nuestro deporte, que es el ciclismo, y por el grupo han pasado cualquier cantidad de personas. Tenemos rutas martes y jueves, tenemos rutas de fin de semana, tenemos tierra, hemos hecho paseos, el Puerto Francés, bueno, los 200 kilómetros, hay muchos compañeros que también lo han vivido, vamos a decirlo así.
0: Sí, sí, lo han vivido.
1: Entonces, bueno, MTB City Caracas es una familia grandísima, es amor hacia la disciplina del deporte, pues, a mí, en lo particular, como ciclista desde hace 15 años, yo tengo 14 años con MTB City, y 15...
0: De los 20 años que tiene usted.
1: Exactamente, correcto. Y ese año en solitario que, bueno, yo no sabía cómo era el ciclismo, y yo fui aprendiendo poco a poco, a través del tiempo, con el grupo, con mi grupo MTB City Caracas.
0: ¿Quién tiene más tiempo en el? Ella, ¿no? Ella es la fundadora.
1: No, pero no. Soy parte de la coordinación general del grupo. El fundador no está acá en Venezuela, pero hay compañeros todavía de muy vieja data que sí tienen el tiempo que tengo.
0: Exactamente.
1: Yo. Otros ya están un poco más recién llegados, pero igualmente es el mismo cariño, pues. Yo creo que todos los días nos preparamos para ser ciclistas.
0: Claro. ¿Y tu acercamiento, Peña, con la bicicleta?
2: Bueno, en la bicicleta, mi hermano me regaló una bicicleta que se consiguió en la basura y me lanzó por una bajada.
0: Imagínate.
2: Entonces fue un amor a primer golpe.
0: Imagínese. Entonces ahí recibiste tu primer golpe.
2: Sí.
0: Y bueno, y también que uno se va preparando en la vida, porque esos golpes también enseñan a uno, porque tú lo llevas también a la situación que uno tiene que estar ese día a día, y los golpes enseñan.
2: Sí, la bicicleta tiene unas características que se marcan dentro del proceso evolutivo emocional de cada quien. Cuando tú aprendes la bicicleta, más nunca te olvidas de ella. Pasan años, pero seguramente cuando tú la vuelvas a tocar te vas a acordar cómo montarte la bicicleta. Y para algunos es a lo mejor un hobby, para algunos es otro un deporte, y para algunos es una manera de ser y de vivir, que eso es básicamente lo que transmite también la 4x4. Y MTB, yo soy participante del grupo desde hace un año exactamente. Antes de eso yo andaba solo.
0: Okay.
2: O con algunas personas que hacemos rutas largas, que si es San Antonio, que si la carretera vieja, o sea, sitios así. Pero en lo que empiezo a estar con ellos, porque me invita un amigo que se llama Oscar, oye, consigo una familia. Me inserto en un grupo que me cuida, los cuido, entiendo su proceso y se incorpora gente nueva. Y eso es muy bonito porque hay gente que realmente no sabe montar bicicleta. Y no sabe, y no es nada más el muchachito que va en bicicleta, no. Hablo de las largas distancias, el cómo pedalear en una subida, el cómo resguardarse de un vehículo, por ejemplo, o la confianza que te da salir de noche con un grupo que te cuida. O sea, te vas a pichar, te van a ayudar seguramente.
0: Exactamente.
2: Entonces, eso es algo muy bonito, a lo cual yo le tenía miedo, si te soy franco. Salir en bicicleta de noche, para mí era, yo decía, eso es innecesario. Pero cuando tú subes a un mirador de Caracas con un grupo de personas así y observas esa belleza de Caracas, eso es algo que enamora completamente.
0: Qué bueno, qué bueno. Vamos entonces, vamos a colocar la mayor. Mayor Jessica Piñere. Póngase, se hace extensión de codo y la broma. Son las 3:12. Mira, vamos a colocar, vamos ahorita el tema a suavizarlo. Vamos a colocar Sin Bandera, un tema que se llama Kilómetros, así complacemos a la amiga la 4x4.
1: Eso.
0: Porque 4x4 es otra gente, ¿viste?
1: Gracias.
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Son las 3 con 16 minutos. 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

0: 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Y mi amigo Alberto José Domínguez, con quien vamos a tener un contacto entre pocos minutos, que está ya en Margarita. 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Mi estimado Peña, lo importante, ¿no? La seguridad que se le puede brindar al ciclista en las vías de Caracas y también más allá de Caracas.
1: Sí, veníamos conversando un poquito de eso y es algo que básicamente a todos nos preocupa, pues. Porque hemos visto como que básicamente el ciclista en la calle está corriendo algunos riesgos. Y bueno, muchas veces uno dice, bueno, nosotros realmente estamos haciendo un deporte, lo estamos haciendo por cultura, digamos, personal, ¿no? Pero a veces conseguimos mucha gente en la vía que está un poquito hostil. Y entonces hay múltiples campañas. Hace poco un muchacho falleció en Guarenas, venía de entrenar, se paró, se les pichó un caucho y un chofer bastante, digamos que descontrolado, pues lo arrolló y el muchacho falleció. Se hizo una campaña bastante fuerte en Guarenas y en Caracas y otras zonas para reclamar un poquito el respeto hacia nosotros, el ciclista. En otros países los obligan a ir un metro y medio de nosotros y nosotros también tenemos que tener mucho cuidado. Pero es algo a veces de riesgo, porque muchas veces nosotros tratamos de orillarnos lo más que podemos, pero claro. El ciclista de ruta, por ejemplo, es un caucho súper delgado, que cualquier cosa lo espiche. Entonces, corremos más riesgo orillándonos del todo.
0: Ok.
1: Entonces, o sea, la gente debe entender un poco eso y debe respetarlo un poco. Como a veces nos lanzan camionetas o cosas así, porque, bueno, les molesta que vayamos tapando la vía. Pero somos un padre, somos un hijo, somos un esposo, somos un hermano, el que va en esa bicicleta. Entonces, sí le pedimos a la gente que sea un poquito más considerada con nosotros, porque lo estamos haciendo por cultura personal, sí, pero no estamos dañando a nadie. Entonces hemos encontrado mucha hostilidad en el camino y eso es algo de reclamar.
0: Claro, lo importante también que las autoridades competentes puedan colocar, pero como tienen que ser a la ciclovía, eso también ayuda, sí, bastante. Y también ayuda también la parte de la ecología, a practicar el deporte y lo que hablaba la amiga 4-4. La motivación.
2: La motivación.
0: ¿Verdad?
2: Sí, sí, sí, sí.
0: ¿Cómo podemos ahí, de qué forma podemos motivar? Porque de repente hay gente que, como dijo Peña, ha montado bicicleta, pero ya tienen ya años que no lo hacen. Y de repente tienen esa curiosidad nuevamente, ¿cómo motivarlo?
2: Yo creo que la mejor motivación es eso, acompañar a esa persona que quiere retomar de nuevo la bicicleta, a esa persona que está aprendiendo, prestarle el mayor del apoyo, acompañarla, no dejarla solo. Estar con esa persona de principio a fin, auparla, aplaudirle ese logro que esa persona con su esfuerzo logró hacer cumbre, ¿verdad? Yo creo que esa es lo más bonito del grupo, en lo particular MTB City Caracas tiene esto, porque nosotros salimos juntos y regresamos juntos, nadie queda solo. ¿Por qué? Porque así tú estás empezando, siempre va a haber un coordinador de apoyo o un coordinador general que va a estar atrás, vigilando que tú logres esa ruta y que tú también te sientas feliz porque tú lograste aquello, así como lo logró el ciclista más experimentado.
0: Claro.
2: Entonces, ¿qué te motiva a ti? Eso, el acompañamiento, el no quedarte solo, si te espichas, te ayudan. O sea, ¿por qué? Porque somos familia. Y al ser familia, pues todos nos ayudamos.
0: Qué bueno, qué bueno.
2: Y qué bonito es poder hacer todos cumbre, no importa el nivel que tú tengas. Lo importante es hacerla y lograrla, así tú te tome el tiempo que te tome, porque va a haber el que llegue de primero, pero aquel que va a llegar de último también se va a sentir contento porque sabe que no está solo en la vía.
0: Qué bueno, qué bueno. Palabras bonitas y también nuestras redes sociales, mi estimado, sí, Peña.
1: Bueno, los invitamos a seguirnos en nuestras redes sociales, en el caso de Instagram,

0: es MTB City CCS. Lo repito, MTB City con Y CCS.
1: Ok, entonces bueno, gracias. Hoy es el día de la bicicleta. Tenemos aquí en esta primera etapa, allá culminando este entrevista, conversatorio, ¿verdad? Este coloquio aquí que estamos conversando nosotros con calma con una compañera 4-4. Ella es Giovanna Chiarola.
2: Exactamente.
1: Chiarola. Y gracias. El amigo Eduard Peña, ¿verdad? De la gente de MTB City Caracas, que repetimos las redes sociales.
0: MTB City se escribe con Y, CCS.
1: Síguelo allí y también para que se incorporen aquellos que están solos, ¿verdad? O sola, se pueden incorporar a este equipo que tiene 14 años.
2: Sí, señor.
1: ¿Cuándo cumplen los 15?
2: Ahorita acabamos de cumplir en enero los 14.
1: Entonces los 15 el año que viene.
2: Sí, señor.
1: Ya se pueden comenzar, entonces ya van a ser ya 15 años, que celebrar esos 15 años por todo lo alto.
2: Claro
1: que bueno,
2: sí.
1: Gracias, entonces allí vamos a despedirnos a ellos con el tema de Rui Pérez. Volveré porque ellos en cualquier momento también nos van a seguir acompañando por aquí en Cadencia Musical, mi estimada Mayor Piñeres.

0: Bien, son las 2, no, las 3 con 28. Ya las 2 pasamos, son las 3 con 28. Bueno, aquí tenemos ya a la gente de Comando Tri para que saluden ahí rápidamente José Vicente Orense y Claudio La Rosa. Bienvenido nuevamente a Cadencia Musical, mis hermanos.
1: Sí, buenas tardes, gracias, licenciado Víctor Mena.
0: José Vicente.
1: Por la gran oportunidad y nuestra gran visita.
0: Hoy es el día de la bicicleta. ¿Qué dice Claudio La Rosa?
2: Bueno, gracias Víctor por la invitación una vez más aquí, acompañándote en tu programa. Y hoy un día tan especial como es el día de la bicicleta.
0: Exactamente.
2: Un milagro que hicieron en el mundo que no ha gustado y no ha llevado durante más de 20 años en todas las carreteras de Venezuela.
0: ¿Y de qué edad tú comenzaste a manejar bicicleta?
2: Aproximadamente tenía 22 años.
0: Ah, imagínate, ¿no?
2: Qué bueno. Ahorita tengo 58 y ahorita, bueno.
0: Todavía que queda todavía. ¿Y tú?
2: ¿Y desde cuándo?
0: Y José Vicente, ¿desde cuándo?
3: Bueno, en realidad yo me inicié en el ciclismo desde muy joven, la adolescencia.
0: Sí, ¿no?
3: Comencé con el BMX.
0: Ah, ok.
3: Sí, bueno, ya después de los 20 años sí me lo tomé más, digamos, con disciplina.
0: Claro, y ya es parte también de su vida, ¿no? Ustedes son también parte del Comando Tri, que bueno, que se llevó el pasado domingo 24 este gran fondo ciclístico Batea de Carabobo por quinto año consecutivo.
3: Correcto, sí.
0: Eso estuvo genial.
3: Sí, espectacular, gracias a Dios, todo bien.
0: Me dice Jessica, subimos y bajamos. ¿Ya? ¿Sí? Unos minutos más, ok, entonces mira lo siguiente, ¿cuántos estuvieron allí, cuántos ciclistas estuvieron en el gran fondo?
2: 1080 fueron 1080. Los inscritos en el registro chip. Tuvieron aproximado 600 ciclistas que terminaron su recorrido completo. La verdad que el evento estuvo, aparte de los contratiempos que tuvimos de la suspensión del evento del día anterior, tuvo un éxito total porque hicimos el recorrido, fue un buen clima. Buen ambiente, se mantuvo un promedio de 33.2 kilómetros por hora, que fue el recorrido total, en 6 horas 2 minutos, la velocidad que llevó controlada tanto Comando Tri como el Team Fan.
0: Qué bueno, que entonces cada año se va, como que dice, perfeccionando el gran fondo, y eso es lo importante, ¿no? Que bueno, que también que se, como pasa por 4 estados, o sea, 3 estados, incluyendo la capital, ¿verdad? También se van anexando ciclistas de esos estados, de Miranda, Aragua y Carabobo.
2: Sí, incluso, por ejemplo, hay ciclistas que nos acompañaron que son de otros estados. Por lo menos tuve conocimiento de unos amigos de Tinaquillo que se vinieron hasta Maracay y en Maracay se adicionaron al pelotón y hicieron su recorrido.
0: Qué tremendo, muy interesante eso. Vamos entonces, ahora sí, mi estimada Jessica Piñere, vamos a subir y vamos a regresar con el tema de Jerry Rivera, así como así, y vamos a seguir conversando hoy, celebrando el Día de la Bicicleta por aquí en Cadencia Musical, tu magazine caribeño por Tuna FM, tu alternativa en radio.
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0: Casi, casi nos agarra el día de hoy. Hoy es miércoles 3 de junio. Tenemos por aquí Alberto José Domínguez ya en sintonía. 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Mira, Alberto, aquí estoy con los panas de Comando Tri, ¿oíste? José Vicente Orense y Claudio La Rosa, ya la gente de MTV City Caracas, ya están ahí sentados, ya con ellos conversamos, con la 4-4 y con Eduard Peña. Bienvenido, José Alberto.
1: Bueno, buenas tardes, Víctor Mena. Felicitaciones, programa bueno. Mucha audiencia a nivel nacional, mucha audiencia. Y bueno, felicitaciones, Comando Trilli, que todo fue un éxito. La quinta edición, gracias a Dios y a la Virgen, un éxito, un exitazo en todo, en tanto los pedalistas, tanto los, todo, la logística, la seguridad, y bueno, todo en común fue un exitazo porque fuimos grupo compacto y el grupo compacto no se despegó, muy poco se despegaron, y bueno, llegamos 5 horas 30, 5 horas 20, 5 horas 15, y allí estuvimos en eso, 4 horas 56, y allí estuvimos. Dime, Víctor,
0: mira, ¿quieres saber? Cuéntame lo de multimarcas, ¿qué tiempo te fue el domingo multimarcas?
1: Bueno, lo mismo, multimarca, bueno, un exitazo, otro exitazo, dos fines de semana con exitazo, montamos quinto lugar en multimarca, sacamos y le pasamos por delante, por toda la rueda, a dos colombianos que siempre eran invictos en multimarca, y bueno, nos montamos en quinto lugar, multimarca igual. Cuarto lugar,
0: okay.
1: Montado, sacamos a dos colombianos que llevaban invicto tres años llevaban invicto los dos colombianos, y bueno, allí estamos, y bueno, panameño, primer lugar.
0: Alberto, ¿tienes por allí a Rudy Rodríguez?
1: Ya te paso a Rudy, igual, sexto lugar Rudy. Multimar, sí, sexto lugar, muy bueno para Rudy, porque tú sabes que Rudy no es rutero, él tiene su especialidad, campeón nacional, subcampeón nacional en MTB, ya tú sabes, ya tiene un año en ruta, y se ha defendido muy bien se ha defendido en ruta, porque es totalmente diferente, en ruta se corre en grupo, y en montaña se corre solo, y es como dice él, yo lo mío es solo, ¿entiendes? Desplazando el solo, y bueno, ya está ahí agarrando cómo son las carreras de ruta. Te lo paso.
0: Adelante, Rudy. ¿Cómo está Rudy?
2: Bueno, adelante en tu programa, Rudy. Hermano, buenas tardes. Gracias por la invitación.
0: Mira, aquí estamos con la gente de Comando Trío, ¿viste? Que también son ciclistas, que hoy es el día de la bicicleta, Rudy.
2: Ah, ok. Coño, buenísimo.
0: Claro. A Toño, este lo saluda después a Toño, ¿viste?
2: Toño,
0: vamos a saludar a Toño. Mira, Rudy, ¿desde qué edad tú estás manejando bicicleta? ¿De qué edad?
2: Yo empecé a los 11 años en el mountain bike.
0: ¿A 11 años?
2: Sí, a los 11 años, sí. Sí, ya.

0: han sido muchos títulos de campeón nacional, pues desde la juvenil hasta ahorita es la élite, y este año decidí correr la categoría máster. Sí, a mis 38 años, cumplo 39 en julio.
1: Ah, ok, pero mira.
0: Todavía tenemos el tanque para la élite.
1: Qué bueno, mira, Rudy, por ahí también viene una competencia, ¿no? Margarita, Claudio.
2: La Perla del Caribe. ¿Cómo?
1: Viene la Perla del Caribe, ¿la vas a correr?
0: Claro, sí, que estamos inscritos para el fondo de Amigo.
1: Ah, ok, qué bueno. Mira, y hoy rodaron ustedes también, hoy pedalearon bastante ustedes esta mañana.
0: Hoy estuvimos por una actividad, pero de ciclismo de montaña. Tenemos competencia ahorita el 14 de este mes aquí en Margarita.
1: Ah, bueno, qué bueno. Bueno, Rudy, gracias también a ti, a José Alberto, el amigo de Torenex, allí que es la tienda número uno del país. 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
1: Ok, qué bueno. Entonces, bueno, gracias, José Alberto. Aquí vamos a seguir conversando con estos pocos minutos que nos quedan con la gente de Comando Tri. Bendiciones para José Alberto y también para Rudy Rodríguez, que no es la actriz, es el ciclista, ¿vieron? Hasta luego, José Alberto. Para adelante con fe.
3: Para todo.
1: Ok.
3: Para todo el trabajo logística del Comando Tri. Muy bien, la sexta edición viene lo mejor.
1: Así es. Bueno, conversamos, José Vicente Orense. La gente de Margarita, que también está en sintonía a través del dial 88.1 allá en la Isla del Caribe.
2: Excelente, sí, bueno, saludo allá al amigo Alberto, y bueno, Dios mediante estaremos pronto por allá también compartiendo en algunos posibles fondos que vienen para los próximos meses.
1: ¿Y ustedes corren qué días en conjunto, así como la gente de MTV que está martes y jueves, y ustedes qué días, están todos los días o cómo?
4: Bueno, nosotros salimos los martes y los jueves también, que son los días que los compromisos laborales lo permiten.
1: Exactamente.
4: Salimos a las 6 de la mañana, rodamos por la Río de Janeiro y combinamos con el cafetal, hacemos subida, hacemos una ruta combinada y luego ahí cada quien
1: a sus labores. Claro, ustedes son mañaneros, yo son de la tarde. Ajá. Sí. Ajá. Y fíjate lo siguiente, ¿no? Esta cuestión, el término apropiado que es ¿correr o pedalear?
4: Pedalear,
1: ¿verdad? Más apropiado, ¿verdad?
4: Pedalear, bueno, en el ámbito ciclístico es rodar.
1: Exactamente, rodar, ¿verdad? Rodar. Sí. Hay una canción, me recuerda, y rodé como una piedra, creo que de Jordano. Fue hasta abajo, pues, algo así más o menos. Y esa rodadera también, ruedan también unos cables también, hay partida, y rodó, fulano de tal, y entonces parte allá de eso, rodó. ¿No? Allá rodó. Pero bueno, lo importante de este día de la bicicleta, ¿verdad? Que es un dispositivo, un aparato, un instrumento donde desde uno desde niño le llama una atención. Uno comienza con el triciclo, tres ruedas ahí chiquitico de plástico, ¿verdad? Ya uno quiere también, luego vino esa modalidad donde tú compras una bicicleta y te colocaban dos rueditas adicionales. Sí. Entonces después vas sacando una, te quedan tres, hasta que logras el equilibrio y tienes dos. Y después uno también en la adolescencia o en esa etapa de la preadolescencia, uno tiende a escapársele a los padres y quieren uno rodar por allí, rodar, no se va lejos, ¿no? ¿Usted también vivieron esa experiencia?
2: Sí, claro, yo creo que todo en la niñez y parte de la adolescencia pasamos por esa etapa, pues, de tener una bicicleta, esa experiencia de libertad, ¿no?
1: Sí.
2: Lo que es andar en bicicleta.
1: Te ayuda mucho, ¿no es así, Orense?
4: Bueno, sí, yo mi mamá me regaló mi primera bicicleta y entonces yo le preguntaba siempre, mire, no tiene nada por ahí que comprar para escaparme.
1: Para
4: la bodega, pero era, mira, para aprovechar y rodaba.
1: Me acordaste de algo, tú sabes que cuando vino la pandemia comenzó los delivery. Me recordaste que yo estaba muchacho y un amigo, el colombiano, tiene una bicicleta. Y hacíamos delivery. Estoy hablando de los años 80. Yo tenía como 10, 11 años. Y entonces íbamos a la farmacia y le llevábamos los medicamentos. O sea que había poca gente con teléfonos locales.
2: Correcto.
1: Llamaban a la farmacia y más o menos 4, 5, 6, 8 cuadras que estaba cerca de la casa de la farmacia. Y le hacíamos ahí, no lo llamamos delivery. Repartidores o la cuestión, ¿no? Entonces, pero si te vas ahorita a esta época, Esa era un delivery, ¿verdad?
4: Sí, sí, sí.
1: Entonces me hiciste recordar eso, que tú le decías, mamá, no hay

0: por ahí que van a comprar para andar en la bicicleta, ¿no?
1: Sí, imagínate lo que hemos avanzado en el ámbito del ciclismo, que incluso es usado para ese tipo de servicio.
0: Claro, claro. Exacto. Vamos a colocar un tema musical y ya nos quedan pocos minutos para regresar. Vamos entonces a colocar un tema allí. ¿Cuál nos queda ahorita, mi estimada Jessica Piñere?

0: Loli Torres y Lenier. Tu boca quiere veneno, Jessica. Veneno, veneno. Esto es Cadencia Musical, ya hoy culminando y celebrando el día de la bicicleta. Bueno, no se pudo hacer el contacto con el amigo Sarabia, que es el presidente de la Villa Fundación Villa del Cine, ya que el acto protocolar se atrasó un poco allá en la Villa del Cine, y también tampoco pudimos hacer el contacto con los compañeros de la Federación Venezolana de Dominó, porque ya el pasado fin de semana hubo aquí en el Círculo Militar, hubo allí un nacional de dominó. Casi, creo que 20 o 21 estados estuvieron participando, y esta semana, a partir de mañana, se tendrá lo que es un campeonato internacional. Internacional con, creo que vienen 7 países de dominó, eso es en el estado Aragua, pero entonces mañana que comienza, vamos a ver si podemos hacer ese contacto con el dominó, que también, tú estás en cada esquina que está jugando alguien dominó. Y entonces dice, ese no es un juego de borracho, ese es un deporte. Un deporte también, clase, como el ajedrez, que es un deporte de ciencia. Sí. Entonces, porque también tiene que ser estratégico, ¿verdad? Para que allí los amigos del dominó, que esto es también como la pandemia, también se desató el dominó. Bueno, José Vicente Orense, Claudio La Rosa, los compañeros de Comando Tri, ya me imagino que ya están preparándose ya a la sexta edición del año que viene de Gran Fondo Ciclístico Batalla de Carabobo.
1: Sí, eso es así, amigo Víctor. Ya para la sexta edición, bueno, iremos afinando detalles, pues cada edición que pasa se recauda, pues, nuevos cambios para cada vez hacerlo mucho mejor.
0: Exactamente. Amigo Claudio La Rosa, aquí el más veterano de todos nosotros.
2: Bueno, sí, ya sabes que eso, este tipo de evento no es que de 2 semanas, 3 semanas, sí, sí. Hay que ir recaudando toda la información de todo lo que no se hizo o lo que generó molestia en los participantes y tratar de mejorar todo lo concerniente al tema para poder llegar a una sexta edición perfeccionada para todos los atletas que nos acompañen en nuestro sexto aniversario.
0: Sí, se hace una especie de una reflexión y allí se nota la fallita, dónde qué pasó aquí, y se corrigen las cosas para que a medida que se hagan más ediciones se hace una buena y excelente, por supuesto, una perfección en cuanto a

0: el siguiente Fondo Ciclístico Batea de Carabobo. Bueno, sí. Y en el Mundial de Fútbol, ¿a quién va? Arranca el próximo el jueves 11. ¿Ah? No me digas a Vinotinto, a Vinotinto para el 2030.
1: No, bueno, ahí veremos quiénes quedan al final y después escogemos.
0: José Vicente Orense.
2: Bueno, un saludo a todos los oyentes y bueno, agradecido, Víctor, por la gran invitación.
0: Bueno, gracias al amigo José Vicente Orense, Claudio La Rosa del Comando Tri, a los amigos del MTV City Caracas, ¿verdad? Eduard Peña, la 44, Giovanna Chiarolla. ¿Ah? Allí ella es de Italia. Y bueno, Italia también quedó eliminado, vale, tercer mundial consecutivo, que Italia también queda afuera. ¿Ah? Aumenta, mira, 36, 48 las selecciones. Italia, que es campeona mundial, no puede estar y tampoco la Vinotinto, pero no importa, en 2030. Bueno, ya nos vamos entonces, mi estimada mayor Jessica Piñeres, en nombre de nuestro presidente, el mar Antonio Robert Calvi, en la gerencia de programación. Nos acompañó, como siempre, el amigo teniente navío Yosley Alberto Flames Vázquez en el control técnico. Hoy allí, un poco tranquilita, ¿verdad? Que los ojos se les cierra. Jessica Piñeres, la mayor. Mañana escucharán a Jessica con Directo caramba. Corazón con Jessica. Animación, producción, Víctor Mena. 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Después la cuarta, ya sabe, Oreste, ya sabes entonces, Claudio. 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Nos escuchamos mañana. Mañana viene la gente del fitness a hacer ejercicio. Y a cómo armar una buena estrategia de ejercicio y no morir en el intento. Son las 3:55. Bendiciones. ¿Y nos vamos con qué, mi estimada Jessica? Nos vamos con publicidad. Y al regreso, más música al estilo de Tune FM, tu alternativa en radio.
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